0: De felicidad, escuchando nuestra música, otros comentarios y todo lo que se tiene programado para el día de hoy, 25 de julio. Nuestro saludo cordial a todos ustedes, amigos, que se encuentran en las diferentes partes de Lima, la capital del Perú, en sus diferentes conos, como Tahuantinsuyo, Caraballo, Independencia, Tahuantinsuyo, Rima, Ventanilla, San Martín de Porres, San Juan de Lurigancho, San Juan de Miraflores, Pamplona y diferentes lugares de nuestra Lima, la capital del Perú, nos sintonizan. A nivel de nuestro distrito de Tauca, a nivel de nuestra provincia de Payasca, también nuestro abrazo fraterno a cada uno de ustedes, esperando que se encuentren bien en Tauca. Ya la gente está recibiendo a sus limeños, a la familia, brindándole pues la alegría de estar nuevamente reencontrándose, algunos después de un año, otros después de un tiempo, pero lo importante es la felicidad de estar con la familia, de estar en nuestro pueblo, y hay muchos que ya están por allá, están puncheando ahí en las fiestas, ¿sabes? Hemos visto en la misa de Doña Magdalena, está ya los punchos ahí, la gente, bueno, está bien. Un abrazo fraterno para todos ustedes, amigos, en nuestro distrito de Tauca. Ya los negocios, los restaurantes, las tiendas también se vienen preparando para recibir a todos los turistas limeños, extranjeros, bueno, de todos lugares. Y a nivel internacional, vía internet también, nuestro saludo y abrazo fraterno a todos los que nos sintonizan, a todos los que están ahí acompañándonos también con su sintonía. Y algunos están en viaje también, ya viniendo hacia Lima para enrumbar a Tauca. Un abrazo también para todos ustedes y el saludo cordial. Vamos a saludar a nuestros 11 distritos de la provincia de Payasca, como es Cabana, Olonesi, Conchugo, Guandoval, Huacachuca, Lacabamba, Payaca, Pampa, Yapo y Santa Rosa y Tauca. Fundado el 2 de enero de 1857, estamos cumpliendo 169 años de creación política de nuestro hermoso distrito de Tauca, con sus centros poblados y caseríos como es Guadalay, Matibamba, La Ipamba, San Juan, La Banda, Sabachuco, La Galgada y Quichuacabana. Ya está prácticamente el día de hoy culminando con sus actividades patronales. Ya los cabanistas pues están cansados de bailar cualquier cantidad, como 9, 10 bandas, creo, ¿no? Bueno, el que puede, puede, y el que no, aplaude y mira nada más. Ya están cansados, ya comienzan a enrumbar hacia Lima también, ya regresar a su santa tierra de Lima, para seguir trabajando y ahorrando los chivilines para hasta el próximo año, si Dios lo permite, claro que sí. Un abrazo también para toda la familia cabanista que ha estado disfrutando de sus fiestas, y todavía acá en Lima continúa, porque me parece que el 28 o 29 continúa acá en Puente Piedra la gran fiesta en homenaje a Taita Pancho. Vamos a iniciar la programación correspondiente al día de hoy con nuestra acostumbrada reflexión. Hay una que nos ha enviado pues nuestro amigo Abel Pérez Valencia. Son varios, pero vamos a extraer una que me parece importantísimo. Dice: la flor más bella del mundo pierde su belleza, pero una amistad leal dura hasta la eternidad. Eso creo que eso es lo más práctico, lo que más se estila, ¿no? Una buena amistad es perecedero, es duradero, a pesar de cualquier circunstancia. Siempre una buena amistad. Vamos a iniciar calentando motores, porque la gente ya está pensando en Tauca. Nada más todo conversan y hablan de Tauca. ¿Cuándo viajas? ¿Cómo te vas? ¿En qué carro te vas? ¿Cuándo vienes? ¿No? Ese es el motivo de conversación de toda la familia tauquini. Para que se vayan también ya adentrando un poco más en calor, vamos a presentar a nuestros siempre acostumbrados y recordados mensajeros de Tauca con este bonito tema musical, Fiesta de Santo Domingo.
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2: Vamos, mensajeritos.

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Ya se está soltando la soga Willy Castillo, porque ya se va a Tauca también el hombre. Claro que sí, merece todo el año amarrado y tiene que disfrutar un poco de su libertad, ¿ah? A bailar cualquier cantidad en Tauca. Un abrazo, mi estimado Willy, gracias por el apoyo. 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Efectivamente, si usted no ha gozado bien de la fiesta en Tauca, inmediatamente se regresa, porque el 8 y 9 de agosto está de gran fiesta la Asociación Central Santo Domingo de Tauca. 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Gracias amigos, gracias por el apoyo al programa. Y seguimos con más música. Tenemos en esta oportunidad a la banda Centro Musical Huanri con este bonito tema musical, Nunca te quiero.

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4: Muy bien, amigos, el día de mañana pues es el gran aniversario, 26 años de estar cantando al Perú, directamente de Pampas, por supuesto. En el día de mañana estará reunido con todos sus amigos artistas, con los amigos, con sus fans, claro que sí, mañana en Peña Los Andes. Para comer nos falta pues los chicharrones, tamales, pollada, cuy, bueno, aquí con la familia a almorzar. De tempranas horas ya estará el almuerzo, así que una felicitación más, creo que no está de más, ¿no? 26 años de entregar su arte en diferentes escenarios de nuestra patria, de Roxanita Pampasina, a quien le deseamos muchísimos éxitos en esta gran tarea que tiene de realizar su aniversario. Muy bien, también ya tenemos, luego de ahí descansamos un poquito, porque ya, bueno, acá en Lima se viene la gran fiesta que está preparando la Asociación Central Santo Domingo de Tauca los días 8 y 9 de agosto, ¿verdad? Una gran fiesta. A los devotos de los hermanos José y Cristian Padilla Zamora son los encargados de, en coordinación con la institución, por supuesto, de llevar a cabo esta gran fiesta patronal que se llevará a cabo en su local institucional de acá de Infantas. Así que, amigos, a prepararse a lo grande. Tenemos bandas musicales como La Única de Marcará, Corazón de Guandoval, Juventud Tauca, Show Espectáculo Quivilla y Ruiseñor de Tauca, la capitana de cinta, los hermanos Diana e Ismael Carhuancote Malas, que también estarán presentes como capitana de cinta el día 9. Claro que sí, ellos vendrán acompañados con la banda Quivilla. La primera entrada del sábado 8 es a las 6 de la tarde. El pastor Willy Valentín Reyes estará acompañado de la banda Corazón de Guandoval. En la segunda entrada, a las 7 de la noche, la pastora Silvia Salvacho Kiwara también vendrá acompañado de la banda Juventud de Tau, que don Rodolfo Salvá estará acá en Lima, por supuesto. Así que, amigos, ese es el día 8, cualquier cantidad de bandas musicales acompañando a los pastores y, por supuesto, la banda que estará acompañando a los devotos, por supuesto, es la banda Ruiseñor de Tauca, ¿no? Ruiseñor de Tauca, claro que sí. Muy bien, el día 9, día central, la banda Show Espectáculo Ruiseñor de Tauca estará acompañando al devoto a las 10:30 de la misa. La atención a toda la gente que le gusta ir a almorzar, nada más a las 10:30 tienen que estar ahí para acompañar la misa, luego la procesión, y una vez que ha hecho todo ese trabajito, ya a la 1 viene el almuerzo, la parte más importante. Así que, amigos, a prepararse para esta gran fiesta que está realizando la Asociación Central Santo Domingo de Tauca. Bueno, la fiesta está garantizada, el local está completamente acondicionado para recibir a toda la concurrencia con todos sus permisos de la municipalidad, también seguridad. Bueno, como siempre, como todos los años, se preparan a lo grande para esta gran fiesta. Así que amigos, el 8 y 9 nos vemos. Aquellos que no han bailado mucho, que no se han cansado de bailar en Tauca, tienen fiesta los días 8 y 9 en Infantas. Seguimos con más música y tenemos en esta oportunidad a Chinita Cordillerana con Sentirán Cachino, con este bonito tema musical.
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Muy bien, acá en Lima también. Bueno, vamos antes a saludar a nuestros amigos que están conectados con el programa. Por supuesto, muchas gracias por la sintonía. Gracias por acompañarnos, estar ahí siempre con nosotros, compartiendo a veces, compartiendo nuestra música, nuestros comentarios, a veces no tan acertados, pero lo importante es que nos encontramos juntos, como todo, como cuántos años ya, ¿no? Prácticamente somos una familia radial, a veces sin vernos, pero nos encontramos ahí conversando de algo, ¿no? Saludito para nuestro amigo Willy Castillo Vázquez, como repito, ya está soltándose un poquito la soga, porque me parece que se va el 28 a Tauca, lo vamos a hacer su llegada ahí con bombos y platillos, aunque no haya banda ni cajeros. Ah, también para don Andrés Tapia Pérez, también después de tiempo, bueno, ya es tiempo de que afloje también, ¿no? Ese Andrés. Para mi tío Inocente Castillo y familia por Chorrillos, no hay que cuidarse, pues tío, me han dicho que le han metido un puñete ahí en el ojo, está con el ojo hinchado, ¿eh? Hay que cuidarse, tío, ya no estamos para estar subiendo ya las escaleras. Ahora Chatuco, bueno, él está en Tauca, por supuesto, va a hacer el recibimiento a toda la comitiva que va acá de Lima a agarrar el guión, claro que sí. Para Jaime López, para Ariste de Flores, también otro integrante del Sport Tauca, para doña Felicita Flores, para doña Isabel Gaspar, me parece que está viajando a Tauca ya, ¿no? Todavía no sale el carro. Bueno, para Jaime Inca Flores también, nuestro amigo, ya nos encontraremos por ahí en algún momento, para Fernando Placio, y para doña Agucha Alejos, esta vez le toca traviar, llegó la hora de chamba, doña Agucha, tiene que estar, pero full chamba con la empresa Angelitos. Bien, amigos, como repito, también acá en Lima, la Casa Tauquina también prepara fiesta del 12 al 15 y del 17 al 21. La chicha es el 15 de agosto, su chicha. La bajada del santo el día 16 de agosto, domingo 16. O sea, la chicha es el sábado 15 y domingo 16 es la bajada del santo. La entrada y víspera el día 22 de agosto y el día central el 23. Ya estaremos ampliando, todavía falta bastante, así que, pero vamos ya anunciando. Asimismo, también tenemos una fiesta que está realizando los amigos de acá de Santo Domingo, ¿no? De Santo Domingo de Tauca, de Santo Domingo de Guzmán de Tauca, residentes acá en San Martín de Porres, también están llevando a cabo sus fiestas. El sábado 25, gran fiesta patronal en homenaje a Santo Domingo de Guzmán, organizado por la Hermandad Residente de San Martín de Porres, celebrando ya sus 67 años. Imagínense cuántos años tiene esta hermandad y todavía sigue sobreviviendo. Y eso es por el cariño que tienen ya los hijos de los fundadores, pero siempre están ahí, ¿no? El sábado 25 de julio es su, ¿cómo se puede decir?, su vísperas. Hay entradas a las 5 de la tarde, la primera entrada por la pastora Mayu Romero Mejía con la banda Santo Domingo de Tauca. La segunda entrada es a las 6 de la tarde con su pastora Sheila Rodríguez Príncipe. Viene acompañado de la banda Juventud Lurentina. Y el día central es el día sábado 1 de agosto a las 11 de la mañana de la misa en la parroquia de la Santa Cruz. A las 12 procesión hasta el local Santísima Cruz de Mayo, que está en la cuadra 33 de la avenida Perú. Así que, amigo, un saludo para su presidente, don Alberto Galloso Salvá. Él es el promotor de esta gran fiesta que se realiza en este mes de agosto. Muy bien, vamos a continuar con más música y saludito para mi primo Orlando, para mi primo Fran Alejo Valentín. Ah, nos vemos en Tauca, dice, sí, de todas maneras, pues, ¿no? Para Antonio Rosales y para el don Orlando Álvarez de Minaya, siempre me equivoco, ¿no? Orlando Álvarez también, me imagino que debe ir a Taucas ahí, pues, con su música, como debe ser. Un abrazo, mi estimado Orlando, y para Jimmy también, ¿no? Para su pareja que no lo deja. Muy bien, un abrazo, mi estimado Orlando. Para Teo Rodríguez también,
Para todos los amigos que nos están acompañando con su sintonía, algunos ya no, pues ya están por Tauca y la señal es un poco complicada en Tauca, ¿no? No se puede transmitir. Bueno, vamos a continuar con más temas musicales y tenemos en esta oportunidad la presencia del conjunto Angolca de Tauca, que nos interpreta este bonito tema musical para aquellos que cuando vienen de Tauca comienzan a moquear, ¿eh? Porque escuchan esta canción y se les caen las lágrimas, pero ¿eh? Instantáneamente. Adiós, pueblo de Tauca.

7 de la noche con 33 minutos en Radio Independencia del Perú. El día de hoy también se ha llevado a cabo un evento religioso, por supuesto, de recogimiento por parte de la familia. El día de hoy ha sido la misa de la señora que envía, fue doña Magdalena Calixto Pérez, ¿no? Sus hijos, sus hermanos, su familia han mandado a oficiar esta misa al conmemorarse el segundo año de su sensible fallecimiento. De verdad, la compañía de la gente creo que es importante y sobre todo ese cariño que nunca muere, ese cariño que siempre queda en los hijos, en los hermanos, en la familia, porque a través de sus 80 años doña Magdalena supo dar cariño, amistad a toda su familia. Es por eso que siempre lo recuerdan. Me parece que han traído su ceniza para que sea depositada en el Campo Santo de Tauca, donde nació, creció, se desarrolló, donde pudo compartir con mucha gente de Tauquín y seguirá compartiendo eternamente, ¿no? Un abrazo y felicitaciones a su familia, a sus hijos, a sus nietos, a sus hermanos, en general para todos, porque han hecho posible la realización de este evento religioso que enmarca el cariño, como repito, el cariño, la amistad que se supo ganar durante sus 80 años de vida de doña Magdalena Calixto. Que en paz descanse y de Dios goce, por supuesto, y que nunca se apague esa luz de recuerdo que debe estar encendido siempre en el corazón de cada uno de sus familiares. Hemos sus hermanas, doña Emiliana, doña Justina, por ahí hemos visto, no sé si doña Clorinda también ha estado por ahí, ha estado también el profesor Homero, por supuesto, acompañando como parte de la familia, y a toda la concurrencia que se ha dado cita para acompañar este cariño que le han brindado, aunque imaginariamente, pero creo que es válido, ¿no? Porque no hace más que poner en el recuerdo en la mesa y manifestarle ese amor hacia ellos. Un abrazo para sus hijos, como repito, para sus nietos. Y bueno, vamos a continuar con lo que nos corresponde. Un saludito para nuestro amigo Neftalí Pérez también. Un abrazo, mi estimado amigo, para usted, para toda la familia, esperando que se encuentre bien. No sé si viajar a Tauca, si no será pues en cualquier momento tendré que viajar yo a los Estados Unidos para encontrarlos. Saludo para mi primo también, Imael Castillo González, el nuevo hacendado de Matibamba, y ya un poco más se va a agarrar hasta Calabaya. Bueno, un abrazo, mi estimado primo Ismael Castillo González, para tu esposa, para tus hijos y en general para toda la familia. Por otro lado, también a la Tauca se prepara lo grande, los devotos ya prácticamente están todos en Tauca para llevar a cabo esta gran fiesta. El devoto del día 2 de agosto, don Anthony Álvarez Santiago, se está preparando ya desde el 20 de julio, ya esta semana, desde el día lunes ha comenzado, inicio de la fiesta, 24-25, tradicional amasijo. El 27-28, o sea, el lunes y martes, debe estar elaborando las vasitas, las rosquitas de bizcochuelo y otros dulces, especialmente el pan de mesa. No sé si ustedes también han podido observar, antiguamente había un pan especial para el pan de mesa para los invitados especiales, ¿no? Porque antiguamente el devoto del día escogía a sus devotos justamente en ese almuerzo. En el cuy, en los preparativos se ponía pues los papelitos, ¿no? Entonces comías y encontrabas el papelito que te tocaba hacer, ¿no? Algunos se pasaban hasta el papel. Y entonces ese pan de mesa era especial, era un poquito diferente a los panes de, como se dice, de ahí para el resto de gente, ¿no? Y todo eso, bueno, el 27 y 28 estarán elaborando. El 29, recibiendo a la banda Sonido Musical Tauca. Y el 30 y 31, recepción de la RS Show Infantil por parte de la señorita Cristel García Álvarez, en memoria de su padre, conocido como Shensho. Muy bien. El día primero es la víspera, velada y alba, como debe ser, con su respectiva veladita donde comer mazamorra. Y luego viene la vuelta pues por la calle grande, comienza el alba. Y el día 12 es el día central, procesión al Santo Chico, la misa es a las 11, luego el almuerzo. Y el día 6 es su torna boda, es todo lo que es el devoto del día 2 de agosto. Luego ya vamos a ampliar un poquito
o que viene el devoto del día 3, para que la gente que va pues esté preparando también, esté al tanto de lo que se va a realizar. Mientras tanto, continuamos con más temas musicales y tenemos en esta oportunidad la presencia de Zulay Alejos. Por esta calle derecha me voy, dice.

abrazo, mi estimada amiga María Victoria Pérez. No, ojalá que se también se haga una escapadita a Tauca por nuestras primas. Para doña Olga Elvira Plácido, tenía que estar pues en Tauca acompañando a la familia, ¿no? Franco Olivos por ahí. Y doña Herminia de la Cruz. Un abrazo para todos. Y como decía, la fiesta en Tauca se viene ya calentando, ya los devotos están pues trabajando desde ya tiempo, desde el año pasado, pues de su leña. De verdad es un trabajo bien, bien complicado, pero es la fe a nuestro patrón Santo Domingo, es la fe que tiene cada uno de hacer ese esfuerzo extraordinario para poder cumplir con el compromiso en esta parte de voto del día 3. El señor Franco Olivos Aguilar y María Elena Ormeño Pérez e hijos son los encargados de pasar esta fiesta el día 3 de agosto, el día 18 han llevado a cabo su chicha, su acarreo de leña, se está todo preparado. El día 30 de julio recepción a la banda La Gran Familia Sol de Oro de Tauca. El 30 van a estar trabajando los amigos, los devotos del día 4. Bueno, trabajo es trabajo. El día 31 a las 3 de la tarde es la primera entrada de res, doña, con la pastora Leslie Guamaní. ¿Ya? O sea, es el día 31 de julio, es la primera entrada, ¿no? Esta es espectacular. Primera entrada a cargo de los pastores Leslie Guamaní y Fernando Vázquez, quienes entregarán la res El Consentido, ¿eh? La cual vendrá desde el fondo de Conculayas, cerca de Matibamba. También se han ido, bueno, de ahí han ido a chorear, lo han ido a invernar a su toro para el encuentro con los devotos. Se realizará en la cabaña, en donde habrá pues la tradicional mojadera, el abrazo fraterno entre devoto y pastor, así que amigos, y de ahí arranca la vuelta, pues la tradicional vuelta, como debe ser, llegando a la casa del devoto, donde se repartirán, donde se regalarán, se obsequiarán, riquísimos, toda la vasita, todo lo que ha preparado, pues, ¿no? Preparan sus dulces y la acostumbrada mesa de once, así que amigos, a prepararse para para el devoto del día 3. Este es el día 31. El día 1 de agosto es la segunda entrada. El 1 de agosto es la segunda entrada de res, impresionante. Segunda entrada a cargo de la pastora, señorita Marilyn Asensio Olivos, quien entregará la res El Mellicero. Ah, Mellicero, había sido este toro, ¿ah? La cual ha sido invernada en los potreros de Colgayunga. Bueno, este ya está por acá cerca, cuando pasan de Lima van a ver por ahí bramando al toro. Viene de Colgayunga. Este encuentro con los devotos será en el atractivo lugar de Media Luna, en donde al compás de la banda de músicos y chirocos, los devotos recibirán a sus pastores ofreciéndole muestras de cariño y el intercambio de licores, baile con alegría. Bueno, y de ahí arranca pues la vuelta para llegar a la casa del devoto con el reparto de la tradicional mesa de once. Así que amigos, esta es parte del día del devoto del 3. El día 2 de agosto a las 7 de la noche se inicia la víspera. A las 8 la velada del santo patrón y reparto de la tradicional mazamorra. A las 10 de la noche la vuelta por la calle grande. El día, llegamos al día 3 de agosto, es el día central.

¿no? A las 11:30 es el concurso de estampas folclóricas en la Plaza de Armas. A la 1:00 p.m, ese es lo más importante, ahí va a estar en el almuerzo. Y a las 3:00 p.m, como todos los años, se lleva la tradicional bajada de nuestro santo patrón, que baja de su púlpito para estar junto a su pueblo, junto al pueblo tauquino, dando bendiciones, pisando a un montón de gente pecadora. Van a estar el Santo Domingo, le toca pisar ese día, pues, ¿no? El 3 de agosto, así que, bueno, y ahí, de verdad, es un acto religioso muy, muy costumbrista, muy tradicional, pero muy emocionante, porque la gente se prende, ¿no? Se concentra tanto en cómo baja nuestro santo, que a algunos hasta las lágrimas se le cae de emoción, ¿verdad? Compás de las arabillas, el santo, como repito, baja a confundirse con su pueblo, a darle su bendición, y que todos nos vaya bien. Ese es el deseo, ese es lo que pedimos a nuestro patrón Santo Domingo de Guzmán, que desde las alturas baja para estar con nosotros. Ese día a las 3:00 p.m. es la tradicional bajada, y luego viene la pisada del santo, por supuesto, sale hacia la puerta, y por supuesto estará oficiado por el padre Raimundo Vega. Luego viene la carrera de golosina, la botadera, la carrera de cintas, donde la gente da su caridad también a través de la golosina para toda la concurrencia que se encuentra en la plaza. Todo esto es el día 3. Y luego ya, bueno, el día 3, la bajada del santo, luego viene la carrera. Y a las 6:30 el devoto dará su vuelta al perímetro de la plaza, acompañado de sus pastores, familiares y colaboradores, expresando su agradecimiento por todo el apoyo recibido. De verdad, esa también es otra parte importante que vamos a hablar, de los apoyos, ¿no? Pero mientras tanto, para no aburrirles, vamos a seguir con más música. Vamos a continuar en esta oportunidad. Hablando de aburrimiento, vamos a desaburrirnos un poco con el Palomilla de Tauca, con este temita musical, Querido Amigo.

Ahora Tauquina, el Palomilla de Tauca, querido amigo. Un saludito para nuestro amigo Tronquito, Alejandro Fernández. Saludo también para nuestro buen amigo, el doctor Juan Carlos Plácido Olivos. Realmente se da sus vacaciones, como siempre. Bueno, muy comprometido con nuestro pueblo, con su costumbre también. Un abrazo. Y naturalmente, más importante, con su profesión. Lo vemos que va cada día de peldaño en peldaño, y creo que eso es importante, sobre todo porque de alguna manera enorgullece a nuestro pueblo, ¿no? Porque en cualquier parte del mundo donde esté, siempre seguramente mencionará que soy de un pueblo llamado Tauca, departamento de Ancash, provincia de Payasca. Un abrazo, mi estimado doctor, y que sigan los éxitos. Asimismo, también para Tronquito y para nuestro amigo Herminio Rosales, también futuro teniente alcalde de Tauca. Creo que esas personas también hay que rescatarlos, porque son gente con ideas nuevas, gente con nuevos proyectos, con otras ambiciones, ya no con las ambiciones económicas, que eso es natural, pero no tanto, pues hay que irse controlando. Entonces, ojalá que nuestros candidatos, nuestros alcaldes, se rodeen de personas de verdad, de nueva sangre, de nueva gente, que no esté comprometido ya, que no esté, como se dice, dentro de la mamadera, ya, que todo acá, como vemos acá en Lima, si la esposa postula en un lado, el esposo en otro lado, la esposa alcalde y el esposo de regidores, de verdad, como se dice vulgarmente, disculpen la palabra, se ha prostituido la política, ¿no? Y eso no queremos para nuestro pueblo. Queremos que nuestro pueblo se desarrolle, pero que se desarrolle con planes objetivos, también no estar engañando que voy a hacer esto o el otro, sino con planes que se pueden realizar. 2-3 proyectos buenos y que realmente se realicen con transparencia, principalmente que entren nuestras autoridades con los bolsillos rotos, aunque sea huecos o cosidos, para que no estén guardando ahí. Así que, y una de esas promesas políticas que vemos en Tauca por su trabajo que realiza ahí en Quichua, de verdad ha revolucionado muchísimo la agricultura. Y entonces, como se dice, lo vemos pasta, le vemos idea, le vemos ganas de trabajar en proyectos importantes. Ojalá Dios quiera que llegue a concretarse sus aspiraciones y podamos tener nueva gente, gente con ansias de trabajar por el desarrollo de nuestro distrito. No solamente de un caserío, sino por el desarrollo de nuestro distrito. Así que un abrazo, mi estimado Emilio Rosales, si Dios permite, estaremos viéndonos por allá también. Saludos para todos los amigos que están en la sintonía. Mi amigo Tronquito recordará seguramente algún momento estuvo por Tauca, conociendo Tauca, y ojalá Dios quiera que pueda también darse una escapadita por Tauca, ¿no? Mientras tanto, nosotros seguimos con más música, pero ya viene el comentario, ¿no? También tenemos la invitación del devoto del día 4. Antes de eso, el día 4 también, el devoto del día 4, de verdad es una cosa impresionante también, el día central, día 4 de agosto, el devoto. Los devotos son la banda, orquesta, la gran familia Sol de Oro de Tauca, con sus directores William Bedón Collantes, Celso Bedón Ruiz y Cristian Bedón Calistro. Ellos son los responsables de la banda, la gran familia Sol de Oro de Tauca, quienes pasarán la fiesta del 4 de agosto. Todos ellos el 27 de julio ya prácticamente están iniciando sus actividades. El 28, 29, 30, tradicional amasijo. El 31, recepción a los chirocos que estarán amenizando esta gran fiesta. Hay una res. El 1 de agosto, elaboración de los dulces, la vasita. Bueno, ahí vamos a ir a probar pues la vasita. Tiempo que no comemos la vasita. Los bizcochuelos y los panes. El día 2 de agosto, recepción a la banda Nueva Star Santa Rosa de Sagascape. Recepción de una segunda res, tercera res, cuarta res, quinta. Bueno, hay como 5-10 reses ahí que está recibiendo el devoto del día 4. Y el día 3, recepción a la gran banda. Ahí ya están al día, pues, los amigos de la banda
el Sol de Oro de Tauca, recepción a la banda de la gran familia, para iniciar pues la víspera, ¿no? A las 8 de la noche la víspera, a las 9 la velada, con su respectiva mazamorra de Chiclayo, y a las 11 comienza la gran luminaria en la Plaza de Armas. El día 4, el día central, la misa es a las 10:30 de la mañana, solemne misa ofrecida por los devotos, la gran familia Sol de Oro de Tauca, y oficiada por el padre Raimundo Vega, por supuesto, a la 1 de la tarde, que es lo más importante, ahí voy a estar yo en el almuerzo, a la 1 de la tarde, y a las 3 se inicia la gran procesión de nuestro santo patrón, recorriendo las principales calles de nuestro distrito, la calle grande, derramando su bendición a todo su pueblo creyente, a todo su pueblo que con mucha fe le espera esta fecha para poder tributarle ese homenaje respectivo, y estará recorriendo, como repito, a través de la calle grande a todo su pueblo. A las 5 también estarán acompañando, a las 5 de la tarde también estarán acompañando el día 5 la gran familia estará acompañando también la carrera de cinta y la entrega del guión al próximo devoto 2027. El día 6 es su torna boda para gastar todo lo que se ha quedado ahí de la fiesta, ¿no? Así que felicitaciones a los devotos. Y acá hay una cosa muy, muy importante, a veces es un poquito complicado agarrar el guión. Y entonces, en esta parte creo que es necesaria la presencia de los amigos aportantes, los donantes, la familia, los amigos. O sea, de poquito en poquito se va haciendo, como se dice, haciendo patria. Entonces, para que el devoto se sienta el respaldo de la familia, de los amigos, y puedan agarrar un cargo. Porque al final es todo lo que se recaba es para el pueblo, para dar el día del almuerzo, en todos los días que tienen que dar de almorzar, tomar desayuno, regalar sus panes, chicha, todo eso es producto de lo que el devoto obtiene, de ya sea con su dinero o también obtiene a través de las donaciones, del apoyo de la gente. Y en esta oportunidad, como dijo un amigo, Nino Mantilla, ¿no? Qué bueno fuera que las bandas, las instituciones, y justamente han dado, creo, una muestra importante de lo que significa a veces retribuir un poco del trabajo, de lo que la gente colabora, ¿no? Con las bandas, que ahora las bandas se están cobrando muchísimo, entonces guardar un poquito por ahí, y justamente están retribuyendo, pasando la fiesta, así mismo las instituciones, en este caso el Sport Tauca también, a través de sus actividades que realiza, recaba su dinero, y en esta, para el próximo año estarán pasando la fiesta. De verdad que es un buen gasto, pero creo que de alguna manera, con el apoyo de la gente, de los colaboradores, se irá un poquito disminuyendo, pero lo importante es tomar la decisión de hacer, de llevar a cabo la fiesta. Así que nuestras felicitaciones a los devotos y el agradecimiento, por supuesto, a todas las personas que de una u otra manera colaboran, participan de la fiesta anónimamente, hay algunos, otros, bueno, a través del programa y están mencionados sus nombres, pero lo importante es de que haya siempre gente que colabore, gente que aporte para que pueda realizarse la fiesta. Y he visto en alguna parte, en el Facebook, como de algunos pueblos, que como se dice, las autoridades, no sé, de la comunidad se ponen en un lugar y a todos los que llegan al pueblo les piden su óbolo para que puedan recaudar el dinero. Y en una parte es para realizar las obras que necesita el pueblo y otra parte también para sus festividades, ¿no? Eso he visto, creo, en Facebook. Y qué lindo sería eso, ¿no? Pero bueno, cada pueblo se acostumbra a una manera de vivir. Nosotros sería, no sé qué pasaría, ¿no? Si se pudiera ahí en la cabaña un cobrador que cobra a todos los que llegan a Tauca que deje su sencillo ahí, ¿no? Por lo menos sus 50 solcitos, ¿no? Imagínense lo que podríamos recaudar y lo que se podría hacer. Pero bueno, solamente es un comentario, ¿no? Sé que se van a reír muchos, pero bueno, algo hay que hablar, ¿no? Algo hay que comentar. Saludito para don Frederick Echinosa,
¿Ah? Un abrazo, mi estimado Freddy. Vamos a continuar con más temas musicales y tenemos en esta oportunidad la presencia de Roxanita Pampacina, que el día de mañana estará cantando y llorando. No, cantando nomás, vas a poner a llorar a Roxanita mañana en su 26º aniversario, 26 años de cantarle al Perú, pero ahora viene para cantarnos a nosotros y nos dice: vas a llorar, dice, vas a llorar.

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3: Muy bien, ha sido la invitación para el 26º aniversario de Roxanita Pampacina. Un saludito para doña Elizabeth Trujillo, para Carmen Domínguez también, que están en la sintonía del programa. Por supuesto, para Arnulfo Olivos también. Arnulfo Olivos está en la sintonía. Para nuestro amigo Nino Mantilla, un abrazo. Para todos ustedes, Víctor Olivos también, y para don Nicasio López, allá en Vinzos, sintonía total de la Hora Tauquina. Bien, amigos, y recuerden que el día 8 y 9 de agosto tenemos la gran fiesta de la Asociación Central Santo Domingo de Tauca, acá en su local institucional, y los hermanos José y Cristian Padilla Zamora son los encargados, en coordinación con la institución, de llevar a cabo este gran evento social, gran evento cultural, porque de verdad también se presentan pues nuestras estampas costumbristas, las payas, bueno, y todo lo que se tiene preparado, y sobre todo las grandes entradas que se realiza. La primera entrada es el día sábado 8 a las 6 de la tarde. El pastor Willy Valentín Reyes estará ingresando con la banda Orquesta Corazón de Wandoval. Y será recibido por la banda La Única de Marcará, el devoto, por supuesto. Y a las 7 de la noche, la pastora Silvia Salva Chuquiguara estará ingresando con la banda Juventud de Tauca. Así que, amigo, todo esto es el día sábado 8. Y el día 9, el domingo 9, el día central, a las 10:30 de la mañana, es la misa, la solemne misa. A las 12 del día, la procesión, a la 1 el almuerzo, luego viene la entrada del capitán de cinta, que son los hermanos, creo, Ismael Carhuancote y Diana Carhuancote Malásquez, estará acompañado de la banda Quivilla, tremenda banda para acompañar a los capitanes de cinta. Así que todo esto es el 8 y 9 acá en Lima, gran fiesta patronal en homenaje a Santo Domingo de Guzmán, organizado por la Asociación Central Santo Domingo de Tauca. Luego tenemos los días 22 y 23 también la fiesta de la Casa Tauquina, a prepararse también a lo grande. Ya estaremos, si Dios lo permite, regresar para poder hacer la promoción correspondiente. Vamos a continuar con más temas musicales y tenemos la presencia de las Roncadoras de Corongo con este bonito tema musical.

0: 8 de la noche con 12 minutos en Radio Independencia del Perú. También acá en Lima, los días 25 de julio, o sea, el 25 de agosto, 25 de julio, ¿no? Hoy día, es la gran fiesta que están realizando los amigos de la Hermandad de Santo Domingo, residentes en San Martín de Porres. A las 5 están en plena fiesta. El día central es el día sábado primero de agosto. El sábado primero de agosto es el día central. A las 11 de la mañana la misa en la parroquia de la Santa Cruz. Y a las 12 procesión hasta el local Santísima Cruz de Mayo, que está en la cuadra 33 de la Avenida Perú. Ya han comenzado las fiestas, pues, ¿no? Y también la Casa Tauquina prepara gran fiesta para los días 22 y 23. La chicha es el 15, sábado 15. Y la bajada del santo es el domingo 16. Luego viene el día 22, grandes entradas, vísperas. No tenemos todavía el programa, pero imagino que están preparándose como debe ser. Vamos a entrada, saludos, ya vamos con saludos, vamos a quemarlos un poquito a los cumpleañeros que están cumpliendo años. Claro que sí, hay que meterle sus cuetecillos.
1: Vamos a comer el asado del cumpleaños.
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Vamos a saludar a los amigos que están en el cumple menos. Muchas felicidades. Que Dios siempre los proteja, los cuide a todos, que todos sus deseos se cumplan para los que están cumpliendo años. Tenemos un saludito acá en nuestra agenda, doña Sara Alejo, viuda de Callante, cumpliendo años, ha cumplido años hoy día, ¿no? 25 de julio, seguro sus hijos pues, le estarán festejando como debe ser. El día 25 también, doña Ana Huiza de Tapia está cumpliendo años, el saludo de Martín, ah bueno, doña Huiza de Tapia es esposa de Domingo Martín Pérez. Saludos de parte de su esposo, de sus hijos, de su cuñado también, Andrés Tapia. Asimismo, el día de hoy estaríamos recordando el cumpleaños de mi primo Felipe López González. ¿Cuántos años estaría cumpliendo? Así que toda la familia lo recordamos con mucho cariño y oraciones para él donde se encuentre y que Dios lo tenga en su seno. El día 25 también don Santiago Camacho Valentín está cumpliendo años, felicidades. Y este saludo 27 pues se va hasta Italia, me parece, donde se encuentra Napoleón Osorio, el arquero imbatible de todos los partidos de fútbol. Muy bien, saludito mi estimado Napo, fuerte abrazo, no sé si te estás escapando para el Perú o no, pero donde te encuentres, que lo pases bonito junto a toda tu familia. El día 28, don Félix Rosales Álvarez, también el 28. Bueno, esto lo vamos a celebrar en Tauca, como debe ser. Don Félix Rosales Álvarez está cumpliendo años. Muchas felicidades, mi estimado amigo. Deseando, pidiendo a Dios y la divina providencia te colme de muchas bendiciones. El saludo, por supuesto, de tu esposa, doña Maruja, de tus hijos, de tus hermanos, en general, de toda tu familia. El día 28 también mi tía Teodomira Valentín está cumpliendo años. Muchas felicidades, tía. Un fuerte abrazo. Que nuestro patrón Santo Domingo también le siga protegiendo, le siga cuidando para beneplácito de toda la familia. El saludo y el deseo de sus hijos, de mis primos, de, por supuesto, de mi tía Adela también, de sus sobrinos, Violeta, Gladys, de quien habla y en general de toda la familia. Que se conserve bien. Muchas felicidades, tía. El día 29 también Darío Toribio Carhuapoma está cumpliendo años. Felicidades, Darío. Un fuerte abrazo de parte de tu mamita, doña María Carhuapoma, en general de toda tu familia. El día 29 también está cumpliendo años don Julio Ravelo Villasalvá. Muchas felicidades, Julito. Un fuerte abrazo. El saludo, por supuesto, de toda tu familia, de tus hijos, de en general de todos los que te quieren y te estiman. Pásalo bonito y muchos éxitos para ti. El día 2 de agosto, don Ariste de Flores también está cumpliendo años. Muchas felicidades, Ariste. Este lo celebra en Tauca, como debe ser, como todo buen tauquino. Felicidades, Ariste. Un fuerte abrazo y que sigan los éxitos. El día 4, don Perpetuo Tapia Salva también está cumpliendo años. Muchas felicidades, Perpetuo. Un fuerte abrazo. Y deseándote muchas, muchas felicidades. Está bueno, saludito para Diner Caruanina, Alejos. Un abrazo, mi estimado Diner. También para todos los amigos que están en la sintonía del programa. Seguimos con más música. Los saludamos a los cumpleañeros con don Eugenio Álvarez con esta bonita serenata.

0: un saludazo para todos los que están
1: cumpliendo años y justamente con este bonito tema de a cargo de Eugenio Álvarez y Amanecer Tauquino. Saludito también para nuestro amigo Lorenzo Ravelo, popular guay guay, ¿ah? Ya seguramente está pensando viajar a Tauca, debe ser, ¿no? Como todos los años, mientras se pueda, pues hay que viajar. Si cuando ya no se puede, no se puede, ¿qué se va a hacer? Vamos a seguir con más temas. Vamos a concluir ya el programa porque el técnico está apurado, el juez de agua también. Ya me quieren botar, ya me quieren mandar a mi tierra. Vamos a escuchar a Amaranta con este bonito tema musical para todos ustedes, amigos que están en la sintonía de la Hora Tauquina.
2: Ya tiene grandes compositores. Y para ustedes, esas dos canciones que gustan mucho y que espero les guste también.

apremia, solamente me resta saludar a doña Maruja Landecho García, que está en la sintonía del programa. Bueno, nosotros nos vamos a nuestra tierra, unas pequeñas cortas vacaciones. Estaremos, si Dios lo permite, regresando en una próxima oportunidad. Y ahí se queda el juez de agua, pues, a cargo del programa, como siempre, apoyándonos en esa parte. Amigos, hemos llegado a la parte final de la programación correspondiente al día de hoy. Solamente me resta reiterarle mi agradecimiento a todos ustedes y por la amable sintonía. Si Dios lo permite, en la próxima estaremos regresando a las 7 de la noche para presentar su programa La Hora Tauquina. Gracias y buenas noches. Hasta la próxima, amigos.

8 de la noche con 30 minutos en Radio Independencia, en la hora tauquina y en los especiales de Bajo el Cielo de Ranguas. Señoras y señores, tengan ustedes muy buenas noches. Hoy día sábado 25 de julio. ¿Ah? Tan rápido estamos llegando a 28 de julio. Ya Jorge se va preparando para viajar pues a su santa tierra, ¿ah?, a celebrar la fiesta costumbrista. Así es, amigos, ¿ah? También nosotros también ya llegará, ya nos tocará de viajar, ¿no? Así es, amigos. Muy bien, señores, vamos a empezar nuestro programa con este bonito tema de recuerdo del jilguero del Huascarán.

Pues amigos, de esta manera hemos dado comienzo a nuestro programa, pues, correspondiente al día sábado 25 de julio. Y siempre nosotros saludando al departamento de Ancash y a la provincia de Corongo, con sus distritos Cusca, Aco, Yupán, Bambas, La Pampa y el distrito de Yanac. Asimismo hacemos llegar también nuestros saludos a Pacatque, a Guayllamás, a Ninabamba, Yacuzbamba, Mirasanta y nuestro querido Ranguas. Bueno, también pues hacemos llegar nuestros saludos a Yuramarca, también con sus anexos como es Yungaypampa, Santa Rosa y el futuro anexo que va a ser pues Pashma. ¿Qué será la vida de mi compadre Julio? Ahora dice para últimamente ya por Trujillo en Guadalupe. Yo creo que por ahí se ha conseguido otra guadalupana. Así es, amigos. El otro día nos estábamos conversando, ¿dónde paras, compadre? Le digo, y me dice, estoy por acá, por Trujillo, en Guadalupe. Está gozando, y dice, está gozando, pues, ahí mirando a las chicas en la playa de Trujillo. Así es, amigos. Bueno, pues, amigos, nosotros siempre, pues, seguimos con más temas musicales, y esta vez viene Pastorita Guaracina.

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2: Así es, amigos, el domingo mañana 26, pues está de aniversario Roxanita Pampasina, también cumple también 26 años cantando y encantando a su público. Así es, amigo, una constelación de artistas va a haber el día de mañana en Peña Los Andes, Avenida Industrial 3655, espalda de Mega Plaza Independencia. Así es, amigos. Bueno, también nosotros haciendo llegar nuestros saludos, pues, a la señora Olimpia Carranza Ramírez, que está sintonizando el programa por allá por San Juan del Lurigancho. También a mi sobrino Jorge Pinedo. También a José Luis Aguilar Sarabia, por allá por San Juan del Lurigancho también está él. Y también hacemos llegar nuestro saludo, pues, a nuestro amigo Willy Castillo. Ya dice que está, ya mañana pasado lo van a soltar, porque dice que, según he escuchado por ahí, que el día martes 28, dice, viaja. Como buen patriota va a estar escuchando todavía el mensaje de la presidenta. Así que, Willy, muchas felicidades y goza ya en tu tierra, pero sí, eso sí, sube temprano a la casa, porque no te vayas a rodar, porque vas a subir, creo que a San Cristóbal. Venga, al cerro, ya ves, ahí Jorge me está diciendo al cerro. Muy bien, entonces, para que se vaya contento escuchando esta música, nosotros le vamos a poner, pues, Linda Ranguacina, para mi amigo Willy Castillo.

Así es, amigo, también siempre haciendo llegar nuestros saludos, pues, al amigo Genaro Guzmán, que nos está sintonizando el programa por allá por Comas. ¿Ah? Muchas felicidades, amigo Guzmán. También saludo a usted, a su esposa, a sus hijos. Y también nos escribe la señora María Liñán.

Así es, amigo, qué bonito tema, pues este, ¿no? Pena me das, dice. ¿Ah? Amorcito. También nos está sintonizando el programa desde nuestro querido Ranguas, la señora Dina Quispe. ¿Ah? También saludo para usted, señora. Banda, banda, criando los cuyes para noviembre. ¿Ah? Y también para su esposo, para sus hijos. Muchos saludos y para todos nuestros paisanos de nuestro pueblo de Ranguas. Gracias. También les está sintonizando el programa mi primo Raúl Pinedo. Él es desde el distrito de Yanac, pero él radica acá en Lima. Muchos saludos para ti, Raúl. ¿Ah?

Cuídate mucho, según me han estado por ahí contando, que estás un poquito delicado de salud. Muy bien, cuídate, no más, cuídate. ¿Ah? Así es. También estamos haciendo llegar nuestros saludos, pues, a Robert Pinedo, también a la señora Dominica Quiñones, ¿ah? Por allá por en Rímac. Así es, amigos. Y bueno, o sea, hablando ya que estamos para 28 de julio, el día 28 de julio está de cumpleaños la señora Julia Pío Quinto. Está botando la casa por la ventana el día martes. ¿Ah? Ahí sí va a haber bastante cuye. El saludo es de su esposo, Javier, de su esposo, ya me olvidé su nombre. ¿Ah? Ya bueno, de su esposo, de sus hijas, también de sus hermanas y de toda la familia Pío Quinto. Y de mi parte recibe un fuerte abrazo, señora Julia Pío Quinto, el día martes 28 de julio. Muchas felicidades y que haya bastante cuye ese día 28. Así es. También el 31 está de cumpleaños mi nieto David Pinedo. Muchas felicidades, hijo. Que lo pases un lindo día con tu papá, tu mamá, tu hermano. Y también pues estaremos en casa un rato celebrando tu cumpleaños. Creo que cumples 13 años. Ya estás jovencito ya. ¿Eh? Así es. Muchas felicidades. Muchas felicidades, señora Julia, y también mi nieto David Pinedo. Y nosotros le vamos a ofrecer este bonito tema de Gorrión Andino, como a su esposo de Julia le gusta bastante el tema. Extraviado hombre.

Así es, amigos, también nos escribe, pues, que éramos promoción cuando estudiábamos en Llana, Franco Vidal Izaguirre, desde que salimos del colegio nunca más lo volví a ver, hasta ahora que acaba de escribirme. ¿Qué tal, Franco? ¿Cómo está de salud? ¿Ah? No te dejas ver, nunca te has visto, te has dejado ver también en las fiestas de Llanac, ¿ah? Pero ahora me has escrito y muchas gracias por lo que estás sintonizando mi programa Bajo el Cielo de Ranguas. ¿Ah? Tantos años ha pasado del año 60, 61, 62. Así es, ¿ah? Mientras uno todavía está vivo, dice que siempre se encuentra, o también alguien nos escribe o le escribimos. Así que, Franco, cuídate mucho, ¿ah? Mucho saludo para ti y para toda tu familia. Así es. También nos escribe, pues, Víctor Vega Carranza. Él se encuentra en Chile, ¿ah? Seguramente para noviembre viene para ir, pues, a nuestro querido Ranguas. Así es. Bueno, pues nosotros vamos a seguir escuchando más temas musicales y esta vez viene este bonito tema, Cerrito de Huampispa.

a escribirnos pues la señora Dina Quispe desde Ranguas y nos dice pues salud señor Oscar Pinedo, excelente transmisión y la buena música. Y también nos escribe nuevamente Franco Vidalis Aguirre, saludos para ti mi estimado amigo Oscar, felicitaciones por tu bonito programa. Muchas gracias Franco y también de la misma manera le agradezco a la señora Dina Quispe. Bueno, nosotros vamos a seguir escuchando más tema y esta vez viene Jilguero de Yata. Al vecino, al vecinito.

Señoras y amigos, qué bonito tema estamos escuchando, pues, el jilguero de Yata. Así que pues ya el técnico nos dice, vamos, ya termina tu horario, ya es hora. Y bueno, vamos a escuchar un poquito, pues, de este poquito el huayno de la banda San Pedro de Corongo. Escribe la señora Vilma Gutiérrez, después que ha bailado una cantidad en Pacatque, ahora ha regresado, pues, todo cansadita ya, tiene que descansar. Así es, muchos saludos para ti, señora Vilma Gutiérrez, y para tu esposo, y para toda la familia Quiñones que han pasado la fiesta en el anexo de Pacatque. Muy bien, señores, así hemos llegado al final de nuestro programa correspondiente, pues, al día sábado 25 de julio del 2026. Si Dios lo permite, estaremos retornando el próximo sábado de 8:30 a 9 de la noche, pero yo estaré desde las 7 de la noche porque Jorge López viaja mañana a su queridísimo Tauca. Muy buenas noches y permiso.

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Hola, hola, hola, Chiquián. Hola, hola, Perú. Muy buenos días, amables oyentes. Hoy domingo 26 de julio del 2026, en este año de la esperanza y el fortalecimiento de la democracia, damos inicio a su programa Buenos Días, Chiquián, a través de Independencia Radio TV. Como cada domingo, estaremos acompañándolos con el análisis y los comentarios de la coyuntura regional, nacional e internacional que han marcado la semana en nuestro país. En efecto, nos reencontramos en este último domingo antes de celebrar los 205 años de la independencia de nuestra querida patria. Una fecha que no solo invita a izar la bandera y cantar el himno nacional, sino también a reflexionar sobre el país que somos y el Perú que queremos construir. La semana que termina está marcada por hechos trascendentales. El inicio de un nuevo Congreso bicameral después de más de 30 años, ¿no? La expectativa por conocer al primer gabinete ministerial, quiénes serán los ministros, quién será el primer o la primera ministra, ¿ah? Y por supuesto, también hay expectativa por el mensaje presidencial. ¿No es cierto? Bueno, decisiones judiciales que siguen generando debate y cuestionamientos sobre el manejo de los recursos públicos. De todo ello conversaremos esta mañana con serenidad, objetividad y espíritu crítico, porque el Perú necesita menos confrontación y más diálogo. Bienvenidos entonces, amigos. Comenzamos una nueva edición de Buenos Días, Chiquián, por Independencia Radio TV. Y musicalmente, este hermoso tema, este es como un segundo o tercer himno de nuestro Perú, que estamos en la antevíspera, ¿no es cierto?, de su aniversario. Los hermanos Sañartu con este hermoso tema, Mi Perú.

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1: Continuamos con Buenos Días, Chiquián, por Independencia Radio TV. 205 años de independencia. Más que celebrar, es tiempo de reflexionar. Amigas y amigos, este 28 de julio nuestro querido Perú cumple 205 años de vida independiente. Es una fecha para sentir orgullo de nuestra historia, de nuestros héroes y de un pueblo que nunca se ha rendido. Pero también es una oportunidad para preguntarnos con absoluta sinceridad, ¿qué república hemos construido después de más de dos siglos? Porque amar al Perú no significa aplaudirlo todo. Amar al Perú también es reconocer sus errores, denunciar aquello que está mal y exigir que las cosas cambien. Hoy vivimos una coyuntura muy especial. Se inicia un nuevo gobierno en medio de enormes expectativas. El país espera respuestas concretas frente a la inseguridad ciudadana, la corrupción, la crisis de los servicios públicos, la desaceleración económica y la amenaza del fenómeno del Niño, que ya empieza a sentirse en distintas regiones de nuestro Perú. Los peruanos estamos cansados de las promesas que se las lleva el viento. Ya no queremos discursos grandilocuentes, queremos resultados, queremos autoridades que entiendan que gobernar es servir y no servirse del poder. Pero tampoco podemos caer en el pesimismo permanente. La historia del Perú demuestra que cada vez que hemos tocado fondo, hemos encontrado la fuerza para levantarnos. Esa capacidad de resiliencia vive en nuestros agricultores, en nuestros maestros, en nuestros emprendedores, en nuestros policías y militares honestos, en nuestros profesionales, en nuestros jóvenes y en millones de ciudadanos que todos los días trabajamos con esfuerzo para sacar adelante a nuestras familias. Por eso, en estas fiestas patrias, el mayor compromiso no debe recaer únicamente en quienes gobiernan. También nos corresponde a nosotros recuperar valores que parecen haberse debilitado: la honestidad, el respeto, la solidaridad y el amor por el bien común. No hay país que salga adelante si cada uno piensa solamente en sí mismo. Que estos 205 años no sean solamente una fecha para izar la bandera o cantar el himno nacional. Que sean el punto de partida para reconciliarnos con el Perú, para recuperar la confianza y para recordar que el futuro no depende únicamente de un presidente o de un congreso. El futuro depende sobre todo de la decisión de millones de peruanos de construir un país mejor. Desde Buenos Días Chiquián, renovamos nuestro compromiso de seguir informando, analizando y opinando con independencia, con respeto y con la firme convicción de que el Perú merece mucho más. Felices fiestas patrias, que Dios bendiga a nuestra patria y nos conceda la sabiduría y la unidad que tanto necesitamos. Seguimos agasajando a la patria musicalmente. Turno para los recordados Arturo Sambo Cavero y el gran Oscar Áviles. Contigo, Perú.

0: Muy bien, hermoso tema, ¿no es cierto? Bueno, y ya los señores diputados y congresistas allá juramentaron el pasado viernes, hace un par de días. Hoy día van a definir, van a decidir, digamos, las mesas directivas en el Senado y en la Cámara de Diputados. Y en el Senado hay un caso curioso, porque se han presentado dos listas. Una del oficialismo, encabezada por Miki Torres, de Fuerza Popular, y la otra, encabezada por Daniel Barragán, del Partido Obras del señor Belmo, que lidera, digamos, una lista de oposición. Entonces, detrás de cada nombre hay un cálculo político, definitivamente. Fuerza Popular y Renovación, por un lado, suman 30 escaños. Recuerden que son 60 los senadores, ¿no es cierto, Marino? Muy bien. Y Juntos por el Perú, Ahora Nación, Obras y el Partido del Buen Gobierno, que serían de oposición, suman los otros 30 senadores. El resultado sobre el papel es un empate perfecto entre oficialismo y oposición. Pero, y la ley no ha previsto este caso. Dice que en caso de empate habrá una segunda vuelta. Pero ¿qué pasa si en esa primera y en esa segunda vuelta se mantienen los 30 votos? ¿Habrá voto dirimente del presidente? No, porque el presidente de la Junta Preparatoria ha sido Miki Torres. Y Miki Torres es candidato a la presidencia del Senado. No podría ser juez y parte. Eso vamos a ver cómo lo resuelve. Pero tampoco, digamos, podemos obviar que, como el voto es secreto, basta que un solo senador de cualquiera de los dos, listas, vote por la otra, y entonces vamos a ver ahí quiénes salen elegidos finalmente como la primera junta directiva de este Senado, que regresa después de más de 30 años. Va a haber expectativas sobre esto. Y también en la Cámara de Diputados se va a elegir a la mesa directiva. La señora Norma Yarro, que es de Renovación Popular, va como candidata a la presidencia de la misma alianza, es decir, Fuerza Popular con Renovación Popular. Y completan su lista la señora Karina Beteta, que regresa al Congreso, una diputada muy cuestionada cuando fue congresista, una diputada huanuqueña, digamos, ¿no? Ella va, postula a la primera vicepresidencia. Y también hay otra lista que, digamos, es de la oposición. Y esa lista Hay una lista de oposición que está integrada por Juntos por el Perú, el Partido del Buen Gobierno, Renovación Popular y el Partido Cívico Obras. Ahora Nación también, por supuesto. Entonces ahí vamos a ver también cómo están las fuerzas y quién sale elegido en esta primera junta directiva. Y como decía al inicio, hay expectativa, claro que sí, por saber y por conocer quién será el primer ministro y quiénes conformarán su gabinete. Nos dicen que ya lo tienen armado. Entonces hay especulaciones, ¿no? Si es con gente neta de Fuerza Popular, o sea, el fujimorismo, tal vez con su aliado Renovación Popular, o si abren un poco el abanico y permiten que personajes independientes puedan conformar este primer gabinete. Vamos a ver. El 28 se despejará todo esto. Y por supuesto también hay expectativa por conocer el mensaje presidencial de la señora Keiko. Aunque ella ya salió a decir que ha encontrado un país en ruinas, que los presidentes anteriores le están dejando hecho un caos. Entonces, la gente con justa razón razona, dice y piensa y dice lo siguiente. ¿Pero de qué se queja la señora si los últimos 10 años ella está gobernando con los del pacto? Desde cuando, recuerden cuando en el 2016, Fuerza Popular, el grupo de la señora Keiko, obtuvo 73 congresistas, recuerden, mucha gente se olvida, ¿no? 73 congresistas de 130. Es decir, tenían la mayoría absoluta para hacer todas las reformas en beneficio del pueblo. Si ella hubiera querido hacer eso, lo hubiera hecho. Pero no. Al contrario, ¿no? Se dedicó a obstruir, pum, pum, pum, se trajo abajo a PPK y de ahí vino todo este caos hasta ahora. Y en este último quinquenio, si bien es cierto, ganó Juntos por el Perú, ¿quiénes gobernaron? ¿Quiénes integraron las cámaras, el Congreso? ¿No fue la señora Mari Carmen Alba de Acción Popular, que era parte también de la oposición, la primera presidenta de ese Congreso? Y después, hasta hace poquito, hasta hace un par de días, que han terminado sus funciones, han cogobernado el fujicerronismo. Los de Fuerza Popular con el partido de Vladimir Cerrón. Que dicho sea de paso, mañana seguramente ya lo veremos por la playa o caminando libremente, porque el TC le anula la orden de prisión preventiva. ¿Qué tal? ¿Qué les parece todo esto? ¿Eh? ¿Coincidencias? No, en política no hay coincidencias. En política no hay coincidencias. Está tramado, ya está orquestado. ¿Se dan cuenta? Claro. ¿Cómo es que el TC le anula esa orden de prisión? 3 años. Y la policía, más de... A ver, ¿cuánto era? No sé qué cantidad de policías. Más de 100.000 policías. No pudieron o no quisieron agarrar a Vladimir Cerrón. Y entonces ahora nos hemos enterado, por boca de la mamá de Cerrón, que él nunca salió de Huancayo. Y el jefe de la policía, que debería estar poniendo las barbas en remojo, no sé cómo lo mantienen al señor Óscar Arriola, comandante general de la Policía Nacional del Perú, en el cargo. Él salía a decir a la prensa que sí, ya, lo tenían cercado al señor Cerrón y en una semana lo capturaban. Que por acá, que por allá, la inteligencia de la policía y no sé cuánto. Y después decían que se había ido a Cuba, que estaba afuera, en fin, se tejía una serie de especulaciones. Lo cierto es que nunca lo quisieron capturar. Al contrario, seguramente, tenían una orden de protegerlo. Todas las semanas se manifestaba el señor a través de sus redes, ¿no? ¿Cómo no podían localizar su telefonito, su celular? Y entonces toda esa historia de que estaba fuera de Perú incluso, se vino abajo esta semana cuando la señora madre del señor Cerrón reveló que su hijo nunca había salido de Huancayo. Nunca. ¿Ah? ¿Qué les parece esto? Esto no es una vergüenza para los malos mandos de la Policía Nacional del Perú, que no pudieron ubicar ni capturar al señor Vladimir Cerrón. En fin, vamos a ver cómo continúa esta novela. Y para terminar esta parte del comentario, el peor congreso de la historia, no lo digo yo, lo dicen el populoro, ¿no? Para no decir ya de los opinólogos, de los líderes políticos, no. El populoro, así lo siente, que ha sido el peor congreso de la historia del Perú. Y se han dedicado a otorgar bonos y bonos para ellos y para los trabajadores. La última hazaña, entre comillas, antes de culminar su función, no se les ocurrió mejor idea que seguir regalando la plata de todos los peruanos. De todos los peruanos. Entonces, la mesa directiva, la última del señor Rospigliosi, aprobó una compensación extraordinaria para julio de este año 2026 a favor del personal policial, militar, edecanes y escoltas asignados al Parlamento. ¿Qué tal? ¿Qué les parece? ¿Ah? Mientras la gran mayoría de trabajadores, es decir, los que tienen el privilegio de tener un trabajo, van a recibir un aguinaldo de 200, 300 soles, estos señores, de miembros de la policía, militares, edecanes y escoltas, asignados al Parlamento, van a tener una compensación extraordinaria, al margen de todos los bonos y todo lo que ha regalado el Congreso. Entonces, no sé qué hemos hecho los peruanos para haber merecido estos congresistas. Y alguno de ellos todavía van a repetir, ¿eh? Van a repetir el plato. Ya no como, obviamente, como congresistas, sino ya como senadores de la República. Porque estaba prohibido, ¿se acuerdan? La reelección. Pero le sacaron la vuelta a la ley. Y echa la ley, echa la trampa. Entonces, a alguno de ellos lo vamos a ver ahora como senadores. Todopoderosos son los senadores de este país. Si les digo todo lo... las atribuciones que van a tener los senadores en este nuevo parlamento que se instala a partir del 28 de julio, se caen de espaldas. Van a tener tal poder, ¿para qué les cuento? Pausa comercial y ya retornaremos.
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1: Continuamos con Buenos Días Chiquián por Independencia Radio TV. La edición 137 correspondiente a julio del 2026, obviamente ya está en el ciberespacio, me refiero a Chiquián Marca, la revista virtual de los chiquianos, ancashinos y peruanos. En esta edición, don Filomeno Subieta, siempre entusiasta en promover la cultura no solo bolonesina, sino ancashina en general, escribe sobre la presentación de la revista Juventud, que con motivo de celebrar 100 años de su aparición en Huaraz, hace este comentario. José Antonio Salazar Mejía presenta otra de sus tradiciones ancashinas, esta vez dedicada al sabio ajeno Santiago Antunes de Mayolo. James López Padilla se entrega a sus lectores de un trabajo suyo acerca de la importancia cultural del Valle del Río Pativilca. Juan Lara Márquez presenta a sus lectores un tema muy de moda últimamente, el voto de los peruanos que viven en el extranjero. Hugo Vilches hace recuerdo de su niñez y a la vez un homenaje al maestro. Don Aljaime Subieta se inspira en los restos arqueológicos de Capilla Punta y publica un hermoso poema. Ricardo Santos Albornoz presenta el capítulo 9 de su novela ambientada en Mangas. Omar Llanos Espinosa explica a los lectores sobre la situación de las organizaciones campesinas en Huayanc. Alfonso Valderrama González publica un hermoso poema patriótico titulado Patria Mía. Gustavo Solís Fonseca hace la presentación de un atlas botánico escrito por una bióloga sanmarquina del trabajo titulado Plantas Medicinales de la doctora Emma Serrate. Presentamos un hermoso trabajo. Armando Sarasúa Aldave, director de Chiquián Marca, por su parte, escribe sobre el trabajo del maestro en nuestros pueblos andinos. El editorial de Buenos Días Chiquián, ¿transición responsable o señales preocupantes? Mientras el país espera con expectativa la conformación del primer gabinete ministerial y el contenido del mensaje presidencial del próximo 28 de julio, el Congreso inició formalmente un nuevo capítulo con la juramentación de diputados y senadores para el periodo 2026 al 2032. Después de más de 3 décadas, el Perú vuelve al sistema bicameral, una reforma que despierta grandes expectativas, pero que también impone enormes responsabilidades. Las ceremonias protocolares dejaron imágenes curiosas y otras polémicas. Hubo desde caídas, Absalón Vázquez, por ejemplo, y momentos anecdóticos hasta discursos con invocaciones a Juan Velasco Alvarado, Alberto Fujimori y Pedro Castillo, reflejando que las viejas divisiones ideológicas siguen muy presentes en la política nacional. Más allá de los simbolismos, lo realmente importante será comprobar si este nuevo Congreso estará a la altura de las circunstancias y recuperará la confianza ciudadana severamente cuestionada en los últimos años. Otro hecho que merece atención es la decisión del Tribunal Constitucional de dejar sin efecto la prisión preventiva contra Vladimir Cerrón. Más allá del debate jurídico que ello genera, el fallo vuelve a poner en evidencia una realidad incómoda. Durante más de 3 años, la Policía Nacional, pese a los reiterados operativos y anuncios, no logró ubicar ni capturar al líder de Perú Libre. Esa situación deja seriamente cuestionada la gestión del general PNP Óscar Arriola, pues resulta difícil explicar que un personaje de tan alto perfil permanezca prófugo durante tanto tiempo sin resultados concretos. Finalmente, el presidente encargado, José Balcázar, está a pocos días de concluir una gestión tan breve como controvertida. Diversos analistas cuestionan que durante su permanencia en el cargo priorizara viajes, no sé, como 30 viajes creo a Chiclayo, por decir algo, y gastos protocolares de dudosa utilidad para el país, en momento que la población exige austeridad y soluciones a problemas urgentes. Sin embargo, La decisión que más interrogantes plantea es la autorización para destinar 304 millones de dólares a la adquisición de 50 mil fusiles y 59 mil pistolas para el Ministerio del Interior mediante un procedimiento sin licitación pública. Esto hay que remarcarlo con mayúsculas. Si bien fortalecer el equipamiento de la policía puede ser una necesidad legítima frente al avance del crimen organizado, la transparencia no puede convertirse en una víctima de la urgencia. Cuando se trata de recursos públicos de semejante magnitud, la ciudadanía tiene derecho a conocer las razones técnicas y legales que justifican prescindir de un proceso competitivo, así como los mecanismos de control que garanticen la legalidad y la eficiencia de la compra. El Perú inicia una nueva etapa política, pero la confianza no se construye con ceremonias, discursos ni anuncios. Se gana con instituciones sólidas, decisiones transparentes y autoridades capaces de rendir cuentas. Ese será sin duda el verdadero desafío del nuevo gobierno y del renovado Congreso. Judith Valareso, la engreída de Buenos Días Chiquián, pone este hermoso Chimaich: nací para ser libre.

bien la engreída de Buenos Días Chiquián. Y hablando de Chiquián y Bolognesi, esta semana recibió la visita de dos personajes, digamos. Primero, el presidente regional de Ancash, el señor Coqui Noriega, estuvo visitando primero Huasta para inspeccionar, para supervisar junto a la alcaldesa provincial de Bolognesi, Joyce Rosas Gamarra, el avance de la obra del mejoramiento de la carretera Pampán-Huasta, que más o menos es un aproximado de 5 kilómetros. Esta obra obviamente va a contar con cunetas de cemento, alcantarillas y señalización vial. Entonces ahí estuvo el señor Coqui con el alcalde distrital de Huasta, la alcaldesa provincial, en fin. Y luego ya se trasladaron a Chiquián para también supervisar el avance de la obra del Centro de Salud de Chiquián. Obra con una inversión superior a los 120 millones de soles. Y que a decir de don Coqui Noriega, lo que él aspira es que este centro de salud, en un futuro no muy lejano, se convierta en un hospital, porque la infraestructura que están desarrollando así lo permite. Entonces, él dice eso, ¿no? Esta infraestructura ya rebasa lo que es el centro de salud y se tendría que hacer la gestión para que sea considerada ya como un hospital. Ya eso será tarea de los próximos gobernantes, tanto con alcalde provincial como el gerente regional, como el presidente regional, que van a salir elegidos después del 4 de octubre. ¿No es cierto? Y la otra visita importante, digamos, sobre todo para nosotros los chiquianos, fue la presencia de la doctora Delia Espinosa Valenzuela en Chiquián. Y entonces, yo he querido también desde este humilde programa dedicarle algunas loas a la doctora Delia Espinosa, nuestra paisana, del despacho fiscal al abrazo de su pueblo. No todas las visitas oficiales dejan huella en el corazón de un pueblo. La de la doctora Delia Espinosa de Chiquián fue distinta. Fue el regreso de una mujer que, más allá de sus altos cargos que ha desempeñado en el país, quiso reencontrarse con sus raíces y con la tierra que siempre ha sentido como propia. Aunque nació en Lima, lleva con orgullo la sangre ancashina, hija de madre chiquiana y padre yungaíno. Nunca ha ocultado el profundo cariño que siente por esta tierra. Y Chiquián le respondió con el mismo afecto. Con la sencillez y humildad que la caracterizan, aceptó gustosa la invitación de las dos emisoras radiales que existen en Chiquián, donde compartió sus vivencias, reflexiones y recuerdos con total naturalidad, demostrando que la verdadera grandeza no necesita protocolos ni solemnidades. La jornada culminó luego de haber participado también en el desfile, porque recuerden que el viernes se ha desarrollado el desfile escolar, cívico escolar, en todo el Perú. Dentro de ellos en Chiquián, y la doctora Delia fue invitada al estrado oficial para compartir con las autoridades, digamos, este desfile. Pero luego de eso, la jornada, digamos, culminó en la Casa de la Cultura de Chiquián, donde fue recibida como invitada de honor en una amena tertulia. Allí no solo dialogó con los asistentes, sino que también dejó ver su lado más espontáneo, porque Chiquián es un pueblo alegre, festivo, de música y tradiciones. La doctora terminó entonces cantando y bailando huaynitos junto a su gente, fundiéndose en un ambiente de fraternidad que emocionó a todos los presentes. Fue una noche para recordar, por supuesto que sí, en la que los títulos y las investiduras quedaron de lado para dar paso a la calidez humana, al orgullo por nuestras raíces y al encuentro entre una destacada profesional y el pueblo que la reconoce como una de las suyas. Así transcurrió
la fugaz visita de la doctora Delia Espinosa a su querido Chiquián. Un encuentro sencillo, sincero y profundamente humano que dejó el grato recuerdo y reafirmó que, sin importar cuán lejos se llegue, las raíces siempre nos llaman a volver. Y la gente humilde de Chiquián, de los pueblos de la provincia de Bolognesi, la recibieron con ese cariño, con ese afecto, con esa hospitalidad que tenemos los chiquianos. Y cómo no, con una hija chiquiana, como es la doctora Delia Espinosa Valenzuela, quien se siente profundamente agradecida con esta tierra bendita de Chiquián, de sus raíces. Habló de su familia, de su abuelita, que dejó la casa donde ella viaja. Y tal vez varias veces ha viajado a Chiquián, porque eso lo dejó de entrever, así un poco de incógnita. Y ella dice que va a Chiquián a desestresarse, a cambiar estos aires de Lima, de todo el ruido de la político. Recuerden que ella se enfrentó al poder, solita, con su conocimiento, con su sabiduría, con su capacidad, con la ley en la mano. La habrán podido ganar una batalla, ¿no? Destituyéndola, este congreso que ya se fue, hasta en dos oportunidades, 10 años de suspensión, 10 años. ¿Por qué? Porque la doctora Delia Espinosa les abrió investigación a muchos de los congresistas. Y entonces la venganza fue esa, ¿no? Suspenderla, destituirla de su cargo. Pero el orgullo que sentimos nosotros los chiquianos, los bolonesios, los sancachinos, es que una hija de nuestra santa tierra ha llegado a ocupar el máximo cargo en el Ministerio Público, como es ser fiscal de la nación. Y eso nadie se lo quita. ¿Se acuerdan cuando una vez en su cara pelada le dijo en el Congreso, cualquiera puede ser congresista? Y literalmente eso es verdad. Porque no se necesita ni siquiera quinto de secundaria, ni quinto de primaria. Ni transición, como dice Marino, para ser congresista. Pero no cualquiera llega a ser lo que llegó a ser la doctora Delia, fiscal de la nación. Enhorabuena, doctora. Ojalá que haya sentido, y estoy seguro que así ha sido, el calor de sus paisanos, de los chiquianos. Eso es todo por mi parte. Y vamos a la música con un hermoso tema del compositor ayacuchano Rómulo Melgar Vázquez, ayudado por la música, en la música, por la IA. El Perú nació serrano.

Bueno, obviamente este no ha sido el tema, el Perú nació serrano, disculparán ustedes, pero este es un hermoso tema, un huayno moderno, Perú en el corazón. Ahora sí, Marino, nos vamos a nuestro carné social. Hoy domingo 26 de julio, saludamos a nuestro buen amigo y paisano Elvis Ramírez Castillo del barrio de Lirio Gencha en Chiquián, querido. Felicidades, Elvis. Síguela pasando bien. Hoy ya también saludamos al Jaime Subieta Aldave en Estados Unidos. Muy bien, Jaimito. El famoso guardia está cumpliendo años hoy día 26 y su hermana Irma y toda la familia seguramente le estarán agasajando como se merece. Felicidades, Jaimito. Igualmente, saludamos a don Armando Núñez Jara. Él está en Huaraz junto a su esposa, doña Zoraida Sarazú, y con su hija Yermé. Pero también recibirá el saludo de sus otras dos hijas, como son Soraya y Pamela, y por supuesto de mi hermana Luz, que me encarga un saludo especial para su cuñado Armando Núñez Jara. Felicidades. Mañana 27, cumpleaños, nuestro buen amigo Maurito Cano Cosme, director de la Internacional Ritmo Andino de Huasta. Felicidades, Maurito, que sigan los éxitos con esa prestigiosa agrupación musical como es Internacional Ritmo Andino de Huasta. Igualmente saludamos al paisano Gilmer Valderrama Vázquez. Felicidades, Gilmer. Antonio Rueda Figueroa, el famoso Kashki, bien primo, allá en el paraíso escondido en Aki, está cumpliendo años mañana. Felicidades, primo. 28, obviamente es el aniversario 205 de la Patria Grande. Ese día también saludamos al amigo Uldarico Ríos Orduña y Aguilar Bailón de la Cruz. Felicidades, más patriotas no pueden ser, ¿no? Cumplir años el día 28 de julio. Felicidades. El 29... saludamos a Román Ibarra Damián, a don Eduardo Martín Serrate, por supuesto también a nuestra amiga Mari León Solórzano, ella es esposa de Elmer Espejo, que está por Talara. Igualmente a la doctora, nuestra gran amiga, Emily Ríos Padilla. Felicidades, doctora Emily Ríos Padilla. El día 30 saludamos a nuestra amiga también, la señora profesora ella, Abigail Galderón Gálvez, Avicha. Estuvimos en Chiquián, ¿no? Avichita, recordando viejos tiempos. Que es, bueno, felicidades para ella. Igualmente, el 31, saludamos a Brino Parra Garro, hincha número uno de este programa, allá en Camaná, Arequipa. Ingresamos a agosto, uy, ay, ay, el mes de Santa Rosa, el mes más esperado por los chiquianos. El día 1, que va a ser sábado, saludamos a Carmen Robles Moreno. Felicidades, Carmencita. Al ingeniero Edwin Rodríguez Palacios, de Aquia. A Laurita Núñez Aranda, la bella Lali. Felicidades, Lali, por el 1 de agosto. Igualmente a Morante Barnechea Padilla, de Aquia también. Muy bien, Morante. Carmencita Camus Cupertino, en Chiquián. Muy bien, Camus. Felicidades también para ti. Y por supuesto para la señora Esperanza Nagayoshi de Alvarado, esposa de mi amigo y colega de promoción del colegio Coronel Boronesi, como es Edgar Alvarado. Felicidades entonces para todos nuestros cumpleañeros. Y ahora sí, el tema de Rómulo Melgar Vázquez, El Perú nació cerrado.

Bueno, llegamos al final de nuestro programa. En la víspera del 205 aniversario de nuestra independencia, renovamos el compromiso de seguir creyendo en el Perú. Nuestra historia demuestra que los momentos más difíciles siempre fueron superados cuando prevalecieron la unidad, el trabajo honesto y el amor por la patria. Que estas fiestas patrias sean también una oportunidad para exigir autoridades transparentes, instituciones fuertes y ciudadanos comprometidos con el bien común. Ese es el Perú que merecen nuestros hijos y las futuras generaciones. Muchas gracias por su amable compañía. Que Dios bendiga a cada uno de sus familias, a Chiquián, a Ancash y a todo el Perú. Felices fiestas patrias hasta el próximo domingo, si Dios lo permite, y la democracia también. Chao.

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1: Muy buenos días, Perú. Qué linda cortina musical. Muy bien, amigo Marino Valladares, como siempre, al día. Ya estamos pues cerca a las fiestas patrias, digamos los feriados. Y bien, por la música y por supuesto nosotros también estaremos pues de alguna manera a nuestro alcance, como debe ser, pasar por estas fiestas patrias en familia, aprovechar los feriados. Hay muchos que estarán viajando, para poder distraerse un poco, y eso es lo mejor para nosotros. Y queremos de alguna manera también compartir con cada uno de ustedes nuestra música, informaciones de lo que está sucediendo, pues, ¿no? El día de la juramentación, ya empezó el circo, por si acaso, Marino. ¿Ya fuiste o todavía? Bueno, pues lo de siempre, ¿no? Siempre. Bueno, está bien que muestre su ropa de su región, de su pueblo, ¿no? Nadie lo critique, eso, ¿no? Pero siempre con altura, siempre respetando los morales, pero a veces, pues, no exageran, hacen un show mediático, que eso no debe ser, porque ellos representan al Perú, digamos, ¿no? Y tienen que dar el ejemplo a la juventud, a los niños, que de alguna manera estén en la sala viendo lo que se ve en la televisión, y no que no se quisiera, pues, darle una mala imagen a las criaturas, ¿no? A ver, Marino, ¿con quién empezamos hoy domingo? 26, domingo 26, ya estamos en Chinita Cordillerana. A propósito de Chinita, el día domingo 19, estuvimos compartiendo con ella en el Musga, no después de mucho tiempo, también empiezo a salir a veces en los escenarios y en estos eventos, y una bonita conversación con ella, ¿no? Estuvimos recordando aquellos tiempos cuando estábamos en otra emisora, no más de 20 años, pero ahí ella sigue vigente, todavía con ese entusiasmo de seguir cantando, dedicarle a su público, ¿no? Lo que ella sabe hacer. A ver, Marino, suelta Chinita Cordillerana con este hermoso tema.
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8 de la mañana con 4 minutos. Así es, amigos. Ah, paga bonito, pórtate bonito para que no te castiguen, para que también no te devuelvan la misma moneda, como se dice, Chinita Cordillerana, una gran intérprete del departamento Yancash, ¿no? Y a través de los videos, a través de sus canciones, también podemos observar lo que es nuestro Ancash, ¿no? Una región muy bonita y lamentablemente también pues con este cambio del clima tenemos pues el deslizamiento de la nieve y el cual han perdido ya vidas humanas, ¿no? Y eso hasta ahora a veces todavía no pueden rescatarlos. Y esa es la aventura, la adrenalina, ¿no? Cuando uno quiere hacer algo, pues nadie te lo quita por más peligro que corras, pero son, digamos, parte de estas personas que desean, pues, llegar a la cúspide de la cordillera de Huascarán y lamentablemente, pues, están perdiendo vidas. Así es, amigos, nosotros, por supuesto, también comenzando este domingo 26 y ya también con las diferentes actividades y eso hacemos que nuestros amigos estén también digamos deseándoles éxito en cada actividad. El día de ayer estuvimos en el local Juan Velasco Alvarado de una panadería de los amigos de Copa Cajatambo. Muy bonito la cantidad de personas que han participado en el deporte. Últimamente el deporte está jalando bastante público, ¿no? Y también a los que organizan deporte, preparen comidas que puedan compartir los jugadores, ¿no? Entre dos, entre tres, en este caso una pollada te alcanza para dos personas. Pero hay otras comidas, como el picante de cuy no llena, pues, ¿no? Y ellos tienen un poco de temor para consumir después de jugar. Así es, amigos, bueno, vamos continuando con más música. Hoy día tenemos también el escenario imaginario a Juventud Yacus con este hermoso tema para cada uno y ustedes para comenzar un bonito domingo.

8 de la mañana con 13 minutos. Así es, amigo, que no les gane la hora, que no les gane la hora, porque domingo pueden bien corto cuando hay mucho que hacer. Y no se olviden, estamos pues en las cabinas de Radio Independencia en los 1550 AM. Y el número telefónico de cabina es el 523-4319. Ustedes pueden llamarnos para hacer sus saludos, saludos por cumpleaños, o tal vez tienen alguna información y nosotros gustosamente le estaremos haciendo conocer, ¿no?, sus saludos a los seres queridos, por cumpleaños o tal vez cumpliendo bodas de plata. Bueno, pues cuando, de todas maneras, hay motivo para saludar a un ser querido, ¿no? Un saludo al amigo Ronald Mendoza, que está ya pues en sintonía. Muchísimas gracias, amigo, por madrugar. Aunque ya está, pues somos 8 de la mañana ya, pero hoy domingo siempre todo el mundo duerme hasta tarde. Así es, amigos. Bueno, estamos viendo cómo también pues, ¿no?, siguen las autoridades, los alcaldes en los diferentes distritos. Se acordaron que son alcaldes, ¿ay? Dentro de estas burradas que hacen, así lo digo, cometen errores también, ¿no? Errores que por figurar, por querer que están haciendo, lo que hacen es generar el caos, generar el tráfico o meterse con propiedades privadas. Alguna en Puente Piedra, el alcalde Renán Espinosa está imitando pues al muchacho este de Franco Vidal de Ate, queriendo tumbar, o bueno, sí hay para tumbar, ¿no?, lugares que a veces, pero esta vez se le fue la mano y ha invadido pues no una propiedad privada. Y ahora lo están denunciando, ¿no?, sin previo aviso. Y eso es lo malo. Que está bien que sean autoridades, pero para eso hay medios de comunicación, ¿no?, a personal, mandarle un escrito, un aviso. Pero no vas a ir pues de la noche a la mañana como invasores, todos matones, con personas contratadas. Y los del serenazgo, amigos del serenazgo, ustedes son empleados pasajeros. Ustedes apenas terminan su periodo porque han entrado ahí por vara, por amigos, porque han hecho la campaña. No es por su capacidad que ustedes tienen para, digamos, manejar las situaciones de una población. Así que dejen de ser abusivos. Ay, el día que salen de la municipalidad, hay muchos que ya en Puente Piedra ya los tienen marcados, estos de los serenagos. Son unos abusivos, así serían con los choros, con los que asaltan, con ellos. Así serían, así se portarían. No, pero con gente humilde. Esta vez realmente casi todo Puente Piedra hemos estado indignados, porque una persona que era el guardián de este terreno que ha invadido tiene 80 años y se le ve cómo les empuja, ¿no? Hay uno que todavía lo pechea. ¿Qué es eso? Este serenago no tendrá padre, no tendrá abuelo. Realmente no sé qué calificativo darle a esto del serenazgo, ¿no? Son unos abusivos realmente, porque en ese cargo solamente duran pues mientras esté el alcalde, ¿no? Pero una vez que salen a la calle, salen a ser normal como cualquier ser humano. Y ahí quiero verles a ustedes, a ver cómo se desempeña. Ya me indignaron la mañana realmente Marino, pero vamos con música, un poco de música para cada uno de ustedes, amigos, a ver. Esta vez tenemos a un intérprete joven, nueva también, pero sí ya varios años, pero recién está dando pues, como se dice, la hora. Jennifer Cermeño con este hermoso tema, a propósito, ¿no?, tema del recuerdo, pero ya lo canta a su estilo, con le da un poco más de ritmo, y eso es lo que vamos a escuchar, ¿no? ¿Quién me va a creer? ¿A quién va a creer que estoy sufriendo, que estoy llorando? De Flor Pileña escuchamos a Jennifer.

8 de la mañana con 22 minutos. Así es, amigos. Estuvimos pues escuchando a Jennifer Cermeño, una yacuchana, con este hermoso tema, ¿no? Bueno.

recursos que tienen, pues diferentes actividades. Siempre Radio Independencia está al servicio de ellos, ¿no? Acérquense, vengan aquí a Girón Napo 3916 o de lo contrario llamen al 523-4319. Ahí lo pueden contactarse. Y le estamos haciendo pues los spots, la publicidad de sus actividades. Bien, Marino, vamos con otro tema musical, esta vez al departamento Yancash, con un gran intérprete, con una voz potente, varonil, don Víctor Estrada, Poma Bambinita.

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1: 8 de la mañana con 30 minutos. Gracias, amigos. Empezamos la segunda media hora. Acaban de llegarnos acá a la mesa de trabajo de Radio Independencia una revista muy bonita, como debe ser de las instituciones, de los residentes, quienes verdaderamente valoran a los que han trabajado, a sus músicos, ¿no? A las amistades de un pueblo, ¿no? El programa Gran Amistad Cusquina de Corongo, por la paz en el mundo y el retorno de la sagrada imagen peregrina del Virgen de las Mercedes, Mechita, patrona titular del distrito de Cusca, el local social de nuestra institución Centro Hijos de Cusca. Rezo del Santo Rosario, nos dicen acá, ¿no? Por la familia Toribio Olivos. Esto se realizará el domingo 2 de agosto a las 11 de la mañana en Rumihuasi, Centro de Cultura y Destino Gastronómico, Girón Puerto Esperanza 432, Urbanización Perú, San Martín de Porres. Esto está pues a la altura de la cuadra 13 de la avenida Perú, espalda del Banco de la Nación. Así que, amigos, una bonita programación donde hacen, piden el rezo por los amigos, por los paisanos, quienes partieron al más allá, pero también quienes están todavía acompañándole, ¿no? Dentro de ellos también hacen nombran a nuestro gerente de Radio Independencia, al señor Walter Valdeón, que también estará pues en esta misa su nombre, ¿no? Como difusor que está apoyando al trabajo de las instituciones. Muy bien, y también pues no por la recuperación de su salud de nuestra princesita de Yungay, Angélica Garada Vázquez, también está en la relación, ¿no? Qué bonito, una bonita revista a todo color, y esto es muy bonito, lo voy a tratar de que me lo presten o me lo llevo, creo, Marino, para poder tener este tipo de revistas muy educativas, no, para que todos conozcan de verdaderamente quiénes pues hacen, quiénes son los pioneros en su pueblo, ¿no? Y ese homenaje es muy bonito, en vida, porque después que uno muere, como se dice, ¿para qué nos traen flores? No, hay un dicho que dice, no me traigan flores, tráiganme trago para que la gente chupe, tomen. No, ¿para qué traen flores? ¿Acaso las flores se come? Dice, hay una banda, en serio, ¿no? ¿Quién no se quería despedirse con una banda, ¿no? Con nuestra guailiciada, por ejemplo, ¿no? Que la gente se divierta porque te están despidiendo una vida mejor. Deja de penar, deja de estar amargándote la vida, sufriendo acá en vida. Y ya nada, que estás peleando por esto, por lo otro. Y ahorita nosotros nos estamos dedicando, como buen peruano, a festejar el mes de la patria, ¿no? De ahí de domingo a domingo, actividades, y se está volviendo, pues ya, digamos, con más fervor, creo, estos desfiles escolares. Me siento contento, ojalá que uno de ellos, si quiere, o dos, como antes se hacía, los colegios estatales participen en el desfile militar, ¿no? Porque lo que hizo el día viernes el Colegio Rosaluz de Puente Piedra es maravilloso. Ustedes vieran ese desfile, qué tal despliegue, ¿no? De ¿cómo se llama? Del Colegio Rosaluz, que han sido los ganadores en este año, en este desfile de Puente Piedra. Y otra anécdota también que hemos visto es el desfile de los instructores. De cada colegio se han juntado, como han dado cátedra, ¿no? De lo que debe ser el desfile por fiestas patrias, ¿no? Y nosotros estamos abocados en festejar, ¿no? Estamos abocados que mañana nos vamos a protestar, que vamos a marchar, que vamos a hacer, no. Hay que festejarlo, porque el 28 de julio viene una sola vez al año, ¿no? Y hay que aprovechar, ¿no? Los que no se van de viaje, hay que ver, ¿no? Los desfiles o una parrilladita en casa, juntarse con la familia, la única ocasión, ¿no? que uno prepararse su pisco sour o su mazamorra de calabaza, su mazamorra morada, preparar nuestros riquísimos picarones. Hay tanto por hacer, tanto por que estar ahí peleándonos, discutiendo que no me gusta fulano tal, que se ha vestido así, que me ha mirado mal, que por qué me mira a la... Que, bueno, así es, pero por en los fondo pues está ahorita están batallando ahí, pero llegaban a pasar un par de meses cuando quieren aprobar algo a beneficio de ellos, ahí se olvidan que son enemigos. Ahí se olvidan cuando van a asignar un bono o algo que les va a beneficiar, todo el mundo aprueba. Ahí no dicen, "No, que este de otro partido, que esto no me simpatiza." No, señores. Este congreso que ha pasado a ser la peor que he visto en mi vida hasta el momento, ¿no? Y esto, Marino, yo siempre estoy conversando con los amigos, no le demos pie a Keiko que lo cierre el congreso, digamos el congreso, bueno, que ahora hay dos, ¿no? Porque eso pasó con su papá. Hay muchos que tal vez no, la juventud no saben de lo que pasó verdaderamente, es como ellos le llaman el golpe de Estado. No lo dejaban trabajar, eran como ahora, que hacían escándalos, un show, como el Congreso que ha pasado. Ya esa señora que mandaba a cortar sus pedicuras a su trabajador, no, es una comisión de ética, esa maldita comisión, malo que ganan plata, gastan plata, ¿no? Y para sancionar a uno de sus colegas, a uno del Congreso, se pasa un año. Mientras eso, y la señora feliz de la vida murió cuando estaban investigándolo. Imagínense. Claro, sí, ya pues con tanto, hay video, hay de todo. Al día siguiente, señor, usted ha cometido este error, ya para afuera, sálgase. Vete a su casa, ahí busca a alguien con su plata que le hagan lo que usted quiera. Pero no, pues ellos nunca van a hacer algo a beneficio para el pueblo, sino para ellos. Eso entiéndanlo. Y esto de que no me gusta las peleas, va a ser poco tiempo, van a ver nada más. Y ya están allá y pues maquinando qué cosas vamos a sacar a nuestro favor. Ay, ay, ay, más. Bueno, Marino, Eva Luz Guamán, la luz de tus ojos, una preciosura mujer también, pues no, que está ahorita dando la hora, como se dice, y nosotros por supuesto compartiendo con ustedes. Con este hermoso tema, Eva Luz Guamán, para ustedes, amigos.

Así es, amigos del trago amargo. Hay que tomarnos un cañazo para este frío marino, ¿eh? Un cañazo, un pisco. Ah, qué cerveza, ¿no? Nuestro trago amargo es lo mejor, ¿no? Un racumín, como se dice. Y un chicharroncito. ¿Has tomado chicharrón, mi querido marino? Allá en Chiquiando, de Doña Justa, me dice. Nosotros lo conocemos como chicharrón, su chicha de jora con su ron. Ay, una botellita de eso, pues ya no gasta mucho con 2-3 soles. Entre 3 ya estás ya, pues, entre pisco y nazca, ¿no? Xinca, xinca. Así es, amigos. Bueno, continuando con nuestra programación, dándoles informe también, como les vuelvo a repetir, estamos viendo el cuello de botella que existe acá en Puente Piedra. Nadie les da la gana de hacer un puente ahí en la urbanización Cruz de Motupe. Está, pues, el tres ruedas. No, hay un solamente para hacer un puente, nada más. No, y cruzas al otro lado hacia Comas. El problema que es esto, que no, entre Comas y Puente Piedra nunca se ponen de acuerdo. Si hicieran ese puente, hubiese esa voluntad, la gente, las autoridades del Ministerio de Transportes y Comunicaciones, lógicamente hay que ir a jalarle las orejas a las autoridades, para eso son alcaldes. No, señor, queremos este puente, hagámosle un puente ahí, sales al otro lado de Comas y hay una alameda, todo el río Chillón, hasta Cobamba. Y se desvía, pues, amigos, ¿cuánto nos ahorraría este tiempo de pasar a veces una hora? Cuando lo fatal es que se malogre un carro ahí en el andén, ¿no? Es solamente de 2 carriles. Se malogra uno, Dios mío, llega hasta Pro. Y ese tráfico, hermano, tú sabes, sales cansado de tu trabajo, quieres ir a tu casa a descansar temprano, pero te ves con este apuro, pues no se malogra un carro. El otro día se derramó aceite, ¿no? Y le echaron arena para que saquen, pero ay, Dios mío. 2 horas perdidas. Solamente ahí no solamente es eso, pues no, estamos saturados de tráfico y lamentablemente no se visualiza soluciones pronto en este tema, ¿no? Habiendo espacio, habiendo posibilidades, señores autoridades. ¿Qué les cuesta? Porque la plata no va a salir de su bolsillo. El Ministerio de Transportes y Comunicaciones tiene plata. Hay dinero, hay fondo. O de lo contrario, para el paradero Sauces hay un espacio hacia la derecha. Por donde antes pasaba el tren a Ancón, ¿no? Hay un túnel ahí. El túnel existe, como dice. Hay un espacio, amigos, para sacar 2 carriles más. Pero no se le da la gana, pues. No quieren invertir o no quieren gastar. Por si acaso, cuando hay buena inversión, gana, o sea, por ahí muerden bien las autoridades. Entonces, anímese, ojalá que no, las nuevas autoridades que están todavía, bueno, me he contactado con 2 candidatos, pero todavía falta, digamos, que ellos oficialicen como debe ser. Y estaré presentando algunos proyectos para Puente Piedra. Y ojalá, pues, no, nos estamos formando un comité en Puente Piedra para dar solución a estos problemas que tenemos. Acá en Pro también es fácil, ¿no? Hacer un bypass. ¿Qué les cuesta hacer un bypass para que pueda ser fluido el tráfico, ¿no? Porque ahí también es otro problema. Los ambulantes que han tomado 2-3 carriles, ¿no? Y han hecho su mercado ahí en la misma pista de la Panamericana. Y cuando ustedes van, amigos, se quedan cajas de frutas, los carros, prácticamente es un almacén la pista. Pero alguien va por ahí, el alcalde de Coma se acuerda que existe ese lugar. Ay, ay, ay, bueno, vamos continuando nosotros con más música. Esta vez nos vamos a Huancayo, ¿eh? Con este gran intérprete como es Marco Antonio Moreno, no es Marco Antonio Solís, por si acaso es mexicano, sino este es un huancaíno de corazón. Suena.

esta, ¿eh? ¿Cuántos estarán echándole ojo a la vecinita? Cuidado, ¿eh? Cuidado, los amigos, que mañositos por ahí. Así es, amigos, bueno, nosotros como siempre, el mes de la patria, estamos contentos y por más que se hayan, digamos, amenazado con multas, ¿no? Que hay que darle tanto la multa, pero muy pocos, ¿eh? Muy pocos han puesto las banderas, ¿no? Y eso, el costo de la bandera no está muy caro, pero sí para los algunos bolsillos, lamentablemente, esos 8 soles, 10 soles que cuesta una bandera, pues hace falta, ¿no? Para una semana de pasaje o tal vez para un menú. Entonces ellos ven la forma de decir, bueno, esto me va a servir para eso, ¿no? Ya el patriotismo hay que guardarlo. Cuando hay plata ya compraremos 2-3 banderas. Comentarios que uno siempre se escucha. Hablando del mes de la patria, hablando de nuestro querido Perú, tenemos a un intérprete de los años 75, 76, cuando todavía yo era muchacho, escuché por primera vez este hermoso tema dedicado, pues, digamos, al Perú. Luis Abanto Morales con este hermoso tema que dice: Cholo soy serrano, a pura honra.

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8 de la mañana con 58 minutos. Bueno, nos vamos adelantando lo que será pues la segunda hora de Radio Independencia. Una vez más, quien les habla, Marcelino León Santos, de ese hermoso distrito de Mangas, de la provincia de Bolognesi, Ancash, región Ancash, ¿no? Y a nosotros los mangasinos siempre nos dicen los brujos, ¿ah? Así que me siento contento, yo no reniego, no me amargo, porque desde que tengo esa razón, en chiquilla nos decía pues el brujo, ¿no? Y he crecido con ese apelativo que me siento orgulloso hasta ahora, ¿no? Siempre un encuentro, digamos los amigos, en esa época mis promociones, pues muy poco me conocían a veces los que hemos salido después de la primaria. No, y cuando empecé en la radio y daba mi nombre, no todo el mundo se preguntaba quién era, ¿no? Porque yo hablaba de lo que se pasaba, digamos, en el colegio 370, en la escuela 378, de sus calles, los amigos, los barrios de Chiquián, y se preguntaba quién era, ¿no? Y pero sí, poco a poco, en las actividades, bueno, comentaban y le decía que era el que hablaba, era yo, ¿no? Era mi persona, Marcelino León Santos. Y poco decían, ah, tú de los Santos, ay, hermano, bueno, así llegaron a conocerme por mi nombre hasta ahora, ¿no? Pero siempre me dicen los brujos, por eso nos sentimos contentos de nuestra querida tierra Mangas, por haber nacido y por darme la oportunidad de ser como una persona y mis estudios a Chiquián. Ah, son mis dos pueblos que yo siempre lo tengo en el corazón, siempre estoy pensando en ellos, de manera pues que me preocupa. En nuestra segunda hora vamos a comentar también de los candidatos, ¿no? Que ya empiezan pues a enamorarlos con palabras bonitas, promesas falsas, de todo, va a haber de todo, ¿eh? Va a haber de todo en estas estas campañas, ¿eh? Y todas a veces son falsas, ¿no? Una vez que llegan al poder, ay, madre mía, los peruanos tenemos esa mala costumbre, por lo menos quienes llegan a tener un cargo público, ¿no? Y mientras no entran a ser alcaldes, son amigos que yo los conozco, que les he tratado, ¿no? Y que compartimos en algunas actividades, pero una vez que entran como alcalde, pues ya te bloquea inclusive el celular, ¿no? Los números, ya cambian su número, tienen un número especial, y cuando quieres comunicarte es difícil, ¿no? Pero hacen por ahí sus burradas, hacen sus tonterías, pero bueno, ya se creen lo más, ya andan con carro 4x4, vienen acá a Lima, se hospedan en hospedaje grandes, a pesar que tienen sus carros. Hay varios que yo los he detectado, ¿no? Y varias veces he denunciado en mi programa. ¿Cómo teniendo casa, tu señora vive acá? Y pues no, y cuando pasas tu recibo de viáticos, no pones, digamos, hospedaje 80 soles, menú 40 soles, más que los congresistas de aquella época. Así es, amigos, vamos a tener, digamos, de todo. Y también la gran pregunta es, ¿qué harán para poder captar electores votantes? En la primavera, en Gorgorillo, por ejemplo, tenemos 4 candidatos. El uno de ellos es Roy Juan de Dios Albornoz. Ya también está Claudio Pérez Callampoma. También está Orlando Aguado Alba. Bueno, el uno de ellos sí, no lo tengo en mi radar, pero son 4 candidatos. Y nos dicen en Gorgorillo, la primavera, hay 180 comuneros. Pero en las elecciones llegan a 450 electores, imagínense, amigos. Bueno, los que van de acá, los que residen, pero no creo que residan pues más de 300 paisanos, hijos de Gorgorillo. Pero así es, aumentan. Y cuando llegan, pues hermano, imagínate, la población es solamente 130, 140 que tienen sus casas. Y cuando llegan los 400, ¿dónde duermen? ¿Cómo hacen? Por eso que ya los candidatos pues ya contratan ómnibus, ¿no? Para la cantidad de electores que van a llevar cada uno de ellos. Llegan justo en la mañana, llegan en la mañana y preparan su desayuno los candidatos. ¿Cuánto gastan ahí al almuerzo? Ya después de las elecciones en la tarde, pues ya nuevamente acá a Lima. Ese es el gasto que hacen ellos. ¿Y de dónde sale? ¿Cómo lo hacen?
Como dice la canción, ¿de dónde sale la plata para esos gastos, ¿no? Y bueno, ojalá porque después que entren hagan algo bueno. En este periodo, ya vio la mayoría de los de parte sur de la provincia bolognesa, pues, sus alcaldes un desastre. Un desastre en caso de la primavera. Gorgorillo solamente ha invertido el 0.7% del total del que le han asignado el dinero ahí, ¿no? O sea, cero inversión, cero proyectos, de todo hemos tenido pues en este año. Así es, amigos, o sea que vamos comenzando. De todas maneras, vamos a ver, bueno, vamos a tener una llamada. A ver, suelta la música, mi amigo Marino. Flor Javier, con este hermoso tema, tengo miedo, no tengas miedo de decir te quiero.

Gracias, amigos, muchísimas gracias por las llamadas y por supuesto no podemos dejar de pasar. Le deseamos de todo para bien, le deseamos lo mejor, que Dios me lo bendiga, que en esta vida, pues las familiares, todos lo pasen de lo mejor con el señor Pablo Soto Díaz, que está de cumpleaños hoy día. La felicidad no será total en esta familia, ¿no? Porque el amigo Jaime Cifuentes, quien nos hace llegar este digamos este aviso por cumpleaños, también nos comunica que su hija Ruth Soto se encuentra bastante delicada de salud. A veces el que está a cargo del cuidado de nuestros padres, ¿no? Siempre a veces sienten ese dolor, la preocupación, ¿no? De quienes están viviendo con ellos. Y a raíz de esta preocupación que ha tenido, pues, la señorita Ruth Soto, se encuentra bastante delicado. Y le pedimos a cada uno de ustedes, ¿no? Una oración para que mejore ya pronto la señorita Ruth Soto y para que esté nuevamente con su familia y con su papito lindo, don Pablo Soto Díaz, que hoy día está de cumpleaños. Nosotros desde acá de Radio Independencia también haremos una oración para la señorita Ruth Soto, que pronto se mejore. Cada uno de ustedes, amigos, quien está en sintonía, quien está escuchando el programa, hay que orar por la salud y por el alma, que muy pronto mejore, pues no salga en estos momentos que está bastante delicada de salud. Una vez más, un abrazo fraterno, un abrazo con mucho cariño, quienes trabajamos aquí en Radio Independencia, para usted, don Pablo Soto Díaz, de parte de Jaime Cifuentes, y también la pronta mejoría de la señorita Ruth Soto, y una oración nuevamente. Vamos a dedicarle este hermoso tema con Julia Campoblanco, música del recuerdo. Por supuesto, ahí, como se dice, hay que poner mucha fuerza, hay que estar contento, con una buena vibra en los momentos más difíciles.

0: carnero, ¿cuántos sabores ha preparado mi querido Abriles?
1: Ahí te amigo Marcelino, buenos días. Tres sabores, pues caramba, de cajón ahí, el carnerito, el chanchito. Amigo Marcelino.
0: Qué bien, mi estimado, qué bien. Es una alegría para nosotros estar compartiendo con usted. ¿Qué tal? ¿Por dónde anda usted? ¿Está en Chiquián, en Huasta?
1: Exactamente, justo estoy aquí en Chiquián, en Quimbián, en la plaza de la acá recibiendo el rico solcito. Estuve por Lima y acabo de llegar, ya de acá me encamino pues para mi pueblo, para Huasta, amigo Marcelino.
0: ¿Qué tal? ¿Cómo vamos? Ya vamos empezando con la campaña todavía. ¿En qué estamos?
1: Ya se ve el movimiento de los candidatos, tanto provinciales como distritales, están caminando a nivel de visitando, ¿no? Los centros poblados, los caseríos, al final todos los pueblos, ¿no? En donde tienen electores, empezando pues con la campaña y a empezar a convencer a los electores, amigo Marcelino, todos saliendo por ahora por esta zona.
0: ¿Cuántos candidatos tenemos en Huasta, mi amigo Gabriles?
1: En Huasta son 5, amigo Marcelino. Wow. 5 candidatos.
0: Y, sí, sí. A ver, una información así rapidito. ¿Cuántos comuneros hay?
1: Miren, a nivel de comunidad hay de 150, pero entre comuneros y electores, pues comuneros hay poco, más hay electores que no son comuneros, bastante. Los residentes en el pueblo que no son comuneros. Pero electores son bastantes, pues, ¿no?
0: Supongamos que llegue a 500, ¿cuánto se repartirá cada uno? ¿100 votos cada uno?
1: Claro, claro, va a ser bien peleado, señor amigo Marcelino. Y eso tienen que tratar de convencer a la gente, pero no para acaparar la mayor cantidad de votos. Y está bien parejo, está reñido acá en el distrito, amigo Marcelino.
0: Qué bien, en Chiquián también van a estar un poco peleaditos, solamente dos nada más creo en Chiquián, ¿no? Dos candidatos, a mi parecer, que van a estar peleaditos, pero ya ahí vemos también como 4 creo en Chiquián, bueno, esperamos.
1: Sí, en Chiquián hay 5, 3 varones y 2 mujeres, ¿no? 2 mujeres,
0: concejal. Ah, qué bien, qué bien. Bueno. Hey, usted, ya que termina el periodo del actual alcalde, del 1 al 10, ¿con cuánto lo califica?
1: A ver, de acuerdo a mi punto de vista, será pues con un 4 o 5 de mi parte, amigo Marcelino. Sí. Bueno, en el pueblo más que todo. A veces, muchas veces los candidatos tienen preferencia para ciertos pueblos, como el amigo es de Pucpa, en Pucpa ha hecho buenas obras, y se olvida un poco de los demás pueblos, gracias, amigo.
0: Qué bien, don Abriles, qué bien, me alegra bastante. Ya te vas para Carcas, ya estamos en la fiesta, ya para Carcas, ¿no? Comienza hoy día.
1: Ya, pasado empieza ya la fiesta patronal prácticamente por esta zona, continúa Huasta, de ahí viene pues Chiquián, Paquia y los demás pueblos, amigo Marcelino, julio, agosto, fiestas patronales, a todo dar.
0: Así es, amigos, estamos ya prestos para irnos a Huasta también este año, sí, creo que no me lo pierdo, porque he ido 3 años consecutivos y el año pasado no pude, y este año de toda manera voy a visitar Huasta en la fiesta patronal.
1: Oye, amigo Marcelino, va a ser un gusto, a ver, pues hay que estar en contacto para que me visite y nos veamos en Huasta, va a ser muy bonito la fiesta.
0: Sí, sí, sí, lo preparativo está muy bueno. El domingo 2 estaremos acá, supongo, en el local de Huasta.
1: Sí, correcto, también de parte de mí, ¿no? La invitación respectiva, justo es la fiesta patronal en el local de Huasta. Y va a ser desde el viernes, sábado y domingo va a ser la fiesta patronal. Y bueno, tus radios escuchen que quieren invitados, mi amigo Marcelino, para que asistan. Tú sabes que el local de Huasta es bien conocido y... entonces, va a estar muy bonito. Yo también tengo que retornar por eso, amigo Marcelino.
0: Okay. Ojalá que la persona que voy a cocinar traiga pues los cuyas y usted para poder que salga más.
1: A ver, no sé con qué funcionario estará pues usted en esta oportunidad, amigo. De todas maneras, vamos a llevar los cuyas para la fiesta. Vamos a llevar. Sí,
0: voy a estar en el Huasta el domingo 2. Ahí nos encontraremos. Gracias a Dios. Siempre el rinconcito bolognesino está pues ya colaborando todo el mes de agosto. Y me alegra bastante, amigo Abriles, conversar con usted y tenemos algunas informaciones de ahí. Gracias por su tiempo, tal vez lo hemos quitado y será hasta otro momento.
1: Listo, amigo Marcelino, un gusto, reitero, ¿no? Nos veremos en Lima y también me da un gusto que va a estar por Huasta para conversar, brindar y festejar un poco la fiesta patronal, amigo Marcelino. Hasta pronto, saludos a todos.
0: Así es, amigos. Bueno, estuvimos en contacto con Abril Escano, uno de los pioneros de la crianza de cuyes en Huasta, ¿no? Y cuyes naturales, ¿ah? No, nada de cobitas, ¿no? Afrechos, ellos no, y especial. Que Marino conoce todos los productos para cuy, parece que estás criando cuy, Marino. ¿Ah? Conoce todos los productos de cuy. Así es, los cuyes de la sierra, ahora gracias a Dios, y ahí digamos, los alcaldes han propuesto, han apoyado, han dado un poco, digamos, de informaciones, no, clases para cómo criarlo, ¿no? Y esto ha favorecido bastante a Huasta. Y hay varios productores y traen pues acá a Lima, con el costo casi igual lo que consigues en el mercado, pero más rico, puro pasto, pura alfalfa. Y eso, el domingo 2 invitamos a todos los amigos al local Huasta, el viernes, sábado y domingo, 3 días. El viernes en la noche, el sábado también casi todo el día, y el día domingo, el día central, en el cual, pues, gracias a Dios, según los funcionarios, tengo contrato, estaremos pues en la cocina, como siempre, ¿no? Y el domingo 9 también nuevamente en el mismo local Huasta, ya también con las payas Flor de Mangas, también estamos ahí. Y el 16 estamos con la familia Floirán Garro allá en Independencia. Y gracias, el 23 con la familia Alba acá en Los Olivos, ¿no? Y después ya 30, si no he aceptado a nadie porque me voy a Chiquián. Ahí sí me voy, ¿no? Y gracias por los que han estado solicitando, pero primero me tengo que ir por allá, ¿no? Ya el año pasado dejé de ir, este año sí, gracias a Dios. Un poco ya de salud más estable, y eso me permite pues viajar ya a nuestras tierras, ¿no? A la sierra, como siempre acostumbraba en años anteriores. Marino, ¿con qué música nos vamos ahorita? Marisol Cavero, para ustedes, amigos, hoy domingo 26 de julio, se nos va julio, viene agosto, septiembre, octubre, y ya pues prácticamente vamos a terminar el año sin pensarlo, ¿ah? No sé cómo el día pasa rapidito, ya de acá, mira, ya somos ya las 9:24, imagínense, amigos, ¿ah? Ya que pasa la hora muy rápido, parece. Vamos a escuchar a Marisol Cavero con este hermoso tema, amigos.

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9 de la mañana con 30 minutos. ¿Cómo pasa la hora? ¿Cómo pasa la hora, Marino? ¿Qué hacemos con la hora? Nos retrocedemos, creo, ¿eh? Antes que vengan los amigos de Ocros, que también después de nosotros entra a la radio, ¿no? No se olviden, amigos, estamos en Radio Independencia en los 1550 AM. El teléfono de cabina es el 523-4319. Si usted desea comunicarse, enviar algún saludo, enviar por fiesta de promocionar sus actividades. Así es, amigos. Bueno, para comenzar esta segunda media hora de las 9, tenemos también pues a una pareja del año, se puede decir. ¿Cuánto tiempo durará? A ver, lleven apuestas, ¿cuánto tiempo dura? Tenemos a Edgar Cayetano y Deli Ferrer con este hermoso tema que nadie te aguantará, ni el agua bendita te sanará.

9 de la mañana con 34 minutos. Así es, amigo, solo, mejor, más vale solo que mal acompañado. Bueno, son canciones nada más, por si acaso. ¿Eh? Así es, amigos. Bueno, en Mangas, mi querido Mangas, también tiene sus candidatos. Están postulando, pues, tres candidatos, ¿no? En este caso estamos con el ex alcalde Jaime Llanos Estrada, el ingeniero Timoteo Rojas Carrillo. Está también, pues, bueno, el sanitario Martín, no tengo más datos de esta persona, pero son cuatro candidatos que están en Mangas también, ¿no? Y como acabamos de escuchar a nuestro amigo Abril Escano de Huasta, en la mayoría de los distritos hay una, digamos, cantidad de electores muy, muy baja, ¿no? Los mismos comuneros, como he escuchado, son muy pocos, ¿no? Pero los que van de acá de Lima es la gran mayoría. Entonces, pues, para convencer esos candidatos, no, digamos, más que todo lo que está en el pueblo, porque los que van de acá ya van, pues, con una consigna de por quién votar, por el que le va a poner el pasaje, como por el que le va a dar el almuerzo. Entonces, de eso queda descontado, ¿no? Y uno más o menos sabe cuando después de las elecciones a qué casa va a ir esa persona a comer, a almorzar. Entonces ya se sabe cuántos han votado. Vamos a estar mandando nuestros chacales por ahí para que en ese mismo momento de estar del almuerzo vean quiénes han votado por fulano tal, y ya vamos a saber, ¿no? Entonces va a ser una manera esta vez, como ahora la tecnología nos va a apoyar bastante, así que todos los que están almorzando en un candidato es porque han votado por él. Continuamos con más música, nos vamos al departamento de Ancash, por supuesto, también con una gran señora, una gran intérprete, ¿no? De aquellos tiempos, con la suerte de tener su amistad más de 35 años, y el día domingo también 19, compartimos con ella, estuvimos conversando de lo que realmente ahorita es un poco difícil hacer las actividades, nos decía, ¿no? Y ya no hay mucho tampoco buenos lugares, como que antes en el reencuentro era, pues, la casa de la princesita de Yungay, ¿no? Que está acá al costado de Peña Los Andes, acá en el Boulevard de los Olivos. Ahí estaba su peña de ella, ¿no? Entonces todos los fines de semana era un reencuentro de todos los ancashinos en ese lugar. Pero ahora hay poco, ¿no? No hay lugares en Misalgarrobo, más o menos, también, pero por la distancia, por el lugar, que tampoco ya hay que ser bastante fanáticos para ir a esos lugares. Marita Mesa con este hermoso tema para ustedes, amigos. Hoy domingo 26, muy cerca ya a la fiesta patrias, mañana. Bueno, nosotros vamos a seguir trabajando en feriado, vamos a trabajar por si acaso. Ahí les he dicho a mi gente que hay que trabajar, no hay feriado para nosotros.

minutos, ¿cómo pasa la hora? Así es, amigos, nosotros continuando con nuestra programación. Perdón, ya estamos con la tos, ¿no? El clima, amigos, ha hecho 2 días de sol. Hoy ya está haciendo frío, así que este clima hay que tener bastante cuidado también. Porque el clima parece, Marino, se han puesto de acuerdo con los laboratorios, con las farmacias, con los doctores, porque todo el mundo pues está yendo al hospital, a los doctores, a las farmacias, porque la enfermedad está bastante fuerte. Y no solo acá en Lima, sino en la sierra también nos comunican que está fuerte esta gripe que dura pues una semana prácticamente. Así es, amigos, vamos con más música. Que siempre está con nosotros, ese es Carlitos Oro. Carlitos Oro se encuentra también un poco delicado de salud, pero su música, que siempre es alegre, siempre nos ha acostumbrado, pues, ¿no?, de estar en todos los escenarios, y por supuesto que nosotros estaremos de alguna manera orando por su salud, estaremos con él también siempre pendientes de su mejoría, para así estar muy pronto en los escenarios nuestro amigo Carlitos Oro. Con el tema del recuerdo, Carlitos Oro que le canta pues al colegio Alma Mater, lo que es Coronel Bolognesi en Chiquiá. A la subida del colegio.

nosotros nos estuvo dedicando pues, esta canción dedicada al Colegio Coronel Bolognesi, alma mater de los chiquianos, este bonito tema. Amigos, a nombre del gerente general don Walter Valdeón, permítanme pues, a cada uno de ustedes agradecerle por la oportunidad que me brinda para estar acá en la radio. Y en esta oportunidad que yo quiero pedirles también mil disculpas a cada uno de ustedes. Prácticamente mes de agosto no estaré al aire, personalmente yo, pero don Walter va a estar al frente de la conducción de este programa siempre, porque tengo compromisos, gracias a Dios, este año se me ha completado prácticamente todo el mes. Empezamos el domingo 2 de agosto con nuestros amigos de Huasta, en la fiesta patronal, acá en el local Huasta, así quedan invitados. Va a haber comida para todo el mundo, porque los tres funcionarios van a preparar la misma comida, así que les invito a acercarse, ¿no? Y el 9, está de aniversario, las payas Flor de Mangas, que también lo van a hacer en el local Huasta, también ahí estará el rinconcito bolognesino. Y también el 16, el domingo 16, con la familia Garro, arriba en Tahuantinsuyo. No, ellos empezaron con 100 platos hace 3 años, ¿no? Toda la familia, nada más con las costumbres, bailaban toda la familia, el capitán, el Lin, el Rumiñahui, por supuesto, ¿no? Toda la familia, las hijas, y era muy bonito, ¿no? Y poco a poco ha ido creciendo. Este año ya tienen todos los funcionarios, así que vamos a tener que invadir la calle ya, y poco a poco a un local, ¿no? La devoción de la familia a veces pues nos lleva a seguir creciendo, y los paisanos se van enterando y así va aumentando prácticamente. Y el 23 estaremos con la familia Alba aquí en Los Olivos, en Las Palmeras, también homenaje a Santa Rosa de Lima, patrona de Chiquián también, por su vez, son chiquianos. Antes de Santa Rosa lo van a celebrar acá. Ellos también empezaron hace 2 años, ¿no? Con la familia, entre padres, hijos, nietos, ¿no? Y algunos invitados. El año pasado rebasó también igual. Y este año pues han buscado un local más amplio, por supuesto también han aumentado más los platos. Así que suerte a cada uno de ellos, y por ese motivo prácticamente el mes de agosto, amigos, estaré fuera de las cabinas. Pero posteriormente sí, ya mes de septiembre con fuerza empezamos a elaborar otra forma de hacer el programa, ¿no? Ya vamos a estar en contacto con los alcaldes, con los candidatos, ¿no? Con el público, con los electores de todo y cada uno de los distritos. Esa es la meta de don Walter, y comunicarnos, ¿no? Del mismo lugar de los hechos. A ver, Marino, vamos con más música. Vamos a finalizar nuestra programación con Noemí Guamán, con este hermoso tema, amigos, hoy domingo 26 de julio.

Bueno, pues vamos acercando al final del programa, hoy día 26 de julio, y por supuesto también deseándole lo mejor a la familia Johnny Vega, que están viajando a Chiquián. Querían conocer Chiquián, lamentablemente yo no pude viajar con ellos, pero toda la familia está viajando, y de paso van a gozar también la fiesta en Carcas. No va a viajar aquí a... Bueno, le he dado pues una ruta para que ellos se diviertan, conozcan Chiquián, que es lo maravilloso, espejito del cielo, hoy por hoy pues está maravilloso con el clima también. Así es, amigos, bueno, como le vuelvo a repetir, mi saludo cariñoso a cada uno de ustedes, deseándoles un domingo muy bonito en familia, y también pues no, los feriados, pásenlo muy bonito. Si van a ir a un local a festejar, preferible que vayan sin carro, ¿no? Y ahí tranquilo toman su taxi, se regresan. A veces el licor es bastante traicionero, por más que digan un vasito, dos vasitos, pero después ya pues van echándole un poco más, y estás con familia, estás con los hijos, con los papás, así, y entonces hay que tener bastante cuidado. Nos estamos despidiendo con la banda, por supuesto, y era tiempo, me dicen por ahí, la banda nos estamos despidiendo, igual que de todas las fiestas. Por llegar a la banda de músicos, no los extorsionadores, la banda de músicos. Marino está al día para eso, siempre nos, haciéndonos acordar, ¿no? La banda Centro Musical. ¿Qué banda nos vamos, Marino? Gracias, finalizar, por supuesto. Filarmónica Yipa, por supuesto, Filarmónica Yipa, ¿no? Con ustedes nos estamos despidiendo, Dios mediante, estaremos retornando en otro programa más, y una vez más, gracias por su sintonía, amigos.

0: Hola, hola, hola, hola, hola. Bienvenidos al programa radial La Hora Ocrosina. Hoy estamos 26, ¿no? Así es. 26 de julio. Estamos en la víspera de la gran ceremonia de entrega del poder, de las marchas de las Fuerzas Armadas y la gran familia peruana siempre esperando justamente que vengan esta ceremonia importante, porque ahí se ve el verdadero sistema democrático y la conducción de nuestro país que los peruanos tanto esperamos. 205 años de vida independiente. En el año 1821 se llevó a cabo la independencia por el general don José de San Martín. Luego, en la batalla de Junín y Ayacucho, se consolidó la verdadera independencia. Saludando a la gente linda de la provincia de Ocros, centros poblados y los pueblos que conforman esta linda provincia, la región Ancash y el Perú profundo. Siempre estamos justamente rindiendo la patria en el mes de julio. Julio es el mes de la patria. ¿Qué nos dice aquí Lucho Alejo Valerio?
1: Bueno, muy buenos días a nuestros amables oyentes. Sí, justamente estamos en la víspera de las fiestas patrias, ¿no? Ya el 28, el 29 es día feriado para todos los peruanos, ¿no? Que estamos rindiendo un homenaje más a nuestra patria. Son 205 años de independencia, ¿no? De nuestro Perú. Bueno, saludo fraterno a nuestra hermosa provincia de Ocros, a sus 10 distritos, sus centros poblados. En especial quiero saludar a mi comunidad campesina de Acas, a la gente linda de Yamachupán y a todos nuestros amables oyentes que nos escuchan domingo tras domingo.
0: Y a la gente linda también que ha venido justamente de Estados Unidos, ya viene porque ya viene la fiesta patronal en homenaje a Santo Domingo de Guzmán. Un saludo para María Arteaga, que sintoniza nuestro programa. Ella está de paseo en San Miguel, se encuentra en San Miguel en compañía de su familia, sus hijos, que siempre los quiere, ¿no? Bienvenidos acá al Perú, amiga María Arteaga, y la gente también de toda la zona del Perú profundo. Nuestro país es una riqueza grande: costa, mar territorial, costa, sierra y selva. Qué lindo nuestro Así Perú, es. Querido. Así. ¿Quién no quiere nuestro Perú?
1: Claro, nuestro Perú es algo maravilloso, ¿no? Tenemos de todo.
0: De todo.
1: Lo malo que tenemos, malos políticos.
0: Eso. La corrupción campea en todo momento. Ojalá que estos partidos políticos, estos diputados, senadores, puedan enmendar y conducir sin intereses creados. Porque van a servir al país, no a servirse.
1: Eso,
0: claro. Vamos con la primera entrega musical. Esta vez, los Sallartus en La Hora Ocrosina.

0: Entre montañas despierta mi querido Perú, con la esperanza encendida bajo el cielo azul. Blanco y rojo son los colores de mi bandera, que abrazan mi tierra con orgullo y esperanza, mi querido Perú, con fe y bendición, aunque lágrimas y que jamás perdió su emoción. Perú, de mis amores, nunca te dejaré. 28 de julio, Día de la Libertad, la esperanza, la fuerza, la decisión. Por eso somos Perú. Perú, de mis amores, nunca te dejaré. Vamos con otra entrega musical. Luchito, ¿tienes algo ahí?
1: Sí, muy importante.
0: A ver, a ver.
1: Su mensaje, profe, sobre nuestra patria, ¿no?
0: Y eso.
1: Y eso, orgullosamente decimos todos los hijos peruanos que este 28 de julio celebramos, ¿no?, un año más de su independencia nacional.
0: Sigue, sigue, sigue. Vamos, vamos, Luchito. Entonces vamos con otra entrega musical. Siempre saludando a la gente linda que sintoniza la Oro Crocina en vivo y en directo y a través de la www.radioindependencia.com.pe. Vamos con Anita Santibáñez en la Hora Ocrocina.

0: Saludamos a Anita Santibáñez, que siempre sintoniza la hora ocrocina. Gracias por tu apoyo, Anita Santibáñez. Tenemos la presencia acá de nuestro gran amigo, siempre apoyando al programa La Hora Ocrocina, Jesús Velázquez. Bienvenidos al Perú. ¿Qué nos dices tú, mi querido Marquito Sáenz Casimiro? Que ya llegó muy tarde, se había quedado dormido, dice Marquito Sáenz Casimiro. Vamos, Marquitos.
1: Bien, Yeder, muy buenos días a cada uno de ustedes. Un abrazo a la distancia, a todo el Perú y a todo el mundo donde está La Hora Ocrocina. Ahí está nuestro programa dominical. Como todos los domingos de 10 a 11 de la mañana por Radio Independencia. Sintonicen también pues el Face de Radio Independencia, porque la radio no hay en estos momentos, pero sin embargo estamos con el Face de Radio Independencia.
0: No tenemos AM.
1: Y por supuesto del el Face de Marquito Sáenz Casimiro, de Luisito Alejo Valerio, de Yeder Tarazona Nobel. Ahí estamos transmitiendo en vivo y en directo desde Girón Napo, 3916, Distrito de Independencia, Lima, Perú. A vísperas de ya pues el aniversario de nuestro querido Perú, de nuestro querido país, cumpliendo pues 205 años de vida independiente. Ya nos estamos preparando y por supuesto pues las nuevas autoridades ya pues para asumir su cargo bajo la presidencia de nuestra querida Keiko Fujimori. Y Gucci, un abrazo cordial a todos los integrantes que participan pues en este armado político, que el 28 de julio estará ya tomando la rienda de nuestro querido país. Un abrazo cordial. ¿Cómo está Jesucito Velázquez? Gracias por estar una vez más. Tú sabes que te vienes de Estados Unidos a Perú, como irte de Pilluca a Ocros, nada más. Rápido, vuelves, vas y vienes. Qué fácil para ti, Jesús. ¿Eh? Un abrazo.
2: Bueno, gracias, Marquito. Buenos días a todos los que están en sintonía de La Hora Ocrocina. Un saludo cariñoso, especialmente a ustedes que siempre nos tienen entretenidos domingo a domingo. Marquito, sí, como siempre, llegando a nuestro país. Ya tengo un poquito más de una semana por acá, andando. Pues en mi visita, pues como siempre, estoy cerca de mi casa. Trato de no fallarle los domingos, aunque sea un momentito. Y también emocionado por lo que está pasando, todo lo que está pasando en nuestro país, en nuestro Ocro, ya vísperas de las fiestas, como siempre, ya alistando maletas. Creo que nuestro paisano también ya está empezando a llegar, y así como todos los años, para darle alegría, para darle pues, para encontrarse con su gente, para no perder la costumbre de nuestras tradiciones, ahí llegando a nuestro querido Perú, y de frente también, directo a Ocro, sin escalas. Marquitos, gracias, tengan ustedes el saludo cariñoso de la Fundación Marcial Bravo Oliva. Ahora está a cargo de su presidente, el señor Walmer Bravo Maguiña.
0: Walmer Bravo, ¿no?
2: Sí, el señor, sí, hijo del señor Marcial Bravo.
0: Qué bien.
2: Oliva. Entonces ahora está a cargo de la presidencia, a cargo del señor Walmer Bravo. Entonces también el saludo cariñoso de él. Como siempre, estaremos haciendo nuestra maratón el día 4, el día central, a las de 9 a 10 de la mañana, la maratón que viene de Oncoy a Ocros. Está también, por favor, a cargo de, si quieren inscribirse, está a cargo del señor José Reboredo. Se pueden acercar muy gustosamente, él los va a atender. De todas maneras, también un adelanto que la Fundación Marcial Oliva este año se ha comprometido en apadrinar a los nuevos salientes alumnos de quinto de secundaria, a ver si les brindamos un pequeño viaje a cualquier parte de nuestro Perú. Ya estamos ya en coordinación con las autoridades correspondientes para apadrinar esta promoción. Ese es todo, como Marquitos, como siempre, cualquier cosita, pues estoy a sus órdenes.
1: Claro que sí, nosotros también una vez más, pues, Yede, Luchito, Ingenio, un abrazo cordial a Ingenio, pues, está en su tierra natal, como es Chilcas, celebrando la fiesta patronal en homenaje a San Santiago de Chilcas. Un abrazo cordial. Nosotros, pues, como todos los domingos, siempre agradeciendo el apoyo incondicional de Fundación Marcial Bravo, de los hijos ocrocinos residentes en Estados Unidos. Ahora, con su presidencia de Walmer Bravo Maguiña.
2: Walmer
1: Bravo Maguiña. Un abrazo cordial a cada uno de ustedes a través de su presidencia. De igual manera a Olga Velázquez Cabanías. Gracias, Olguita, por apoyar a nuestro programa La Hora Ocrocina. De igual manera, a las damas de Edad de Oro de Ocros, un abrazo cordial a Rosario, a Julia, a María, a Juana, a Leonor, a Luz, a Delfina, a Elba, a Dora, a Edina, Olga Velázquez. A cómo no saludar también a nuestro querido amigo, pues, Fidencio Sánchez. Un abrazo cordial.
0: Es el cuidador.
1: Ese es el lunar de toda esta
0: mujer. El cuidador.
1: Un abrazo cordial. De igual manera, a Lucho Mariño, integrante de esa asociación importante departamental de Ancash, de Ladra. Un abrazo cordial, pues, a don Pedrito Tapia. De igual manera, pues, a nuestros queridos hermanos y amigos, a cada uno de ustedes, nuestro abrazo cordial. Gracias por estar con la Hora Ocrocina.
0: Esta semana estuve en Barranca para desfilar con mis exalumnos. Primero de la 425, del emblemático 425 y el Billingur. Saludo justamente a mis grandes alumnos como Sender Sánchez, Arturo Ramírez, Tapia, tantos alumnos que me pidieron que les acompañe en el desfile, ¿no?, de las promociones que han formado allá en Barranca. Barranca ha crecido una barbaridad. Tiene muchos colegios privados, el colegio Billingur, Ventura Calamaqui y la emblemática Centro Educativo 425. Saludos para ellos que siempre sintonizan la Hora Ocrocina.
1: Claro que sí, saludando a todos, a cada uno de ustedes. De igual manera, nuestro corresponsal Miguelito Méndez Collantes, que como todos los domingos, siempre dándonos noticias calientitas en vivo de lo que está pasando en Ocros, en nuestra querida provincia de Ocros. Un abrazo cordial para ellos. Y vamos con más música, ya vienen.
0: Vamos,
1: vamos a seguir comentando
0: con Jesús Velázquez. Tenemos a Jesús Velázquez en la cabina como un invitado especial. Trae justamente las novedades de Estados Unidos, ¿no?
3: Claro, por supuesto.
0: Estuvo justamente hace poco Nancy Manchego también en Fort Chester. Sí. Yo le comuniqué que ahí está un ocrocino de corazón, ¿no?
2: Sí, fue bien recibido. Fue bien recibido.
0: A esta linda apurimeña.
2: Cantó muy bien para toda la colonia.
0: Vamos con Luz Mendoza en la Hora Ocrocina.
1: La Monumento de Piscobamba. Vamos, Luzita. Luz Mendoza. Ahí estamos, vamos.
4: Los Chimay. ¡Tierra mía!

0: sí o no. Mi querida Luz Mendoza, un abrazo cordial. Que Dios te bendiga, que tenga mucha salud y sigas con nosotros con esas lindas canciones.
1: Queremos saludar a la hermosa ciudad de Huaraz, 169 aniversario de su creación política. ¡Que viva Huaraz! Creado un 25 de julio de 1867, como la ciudad y la bien amada ciudad de Huaraz, con sus encantos, sus bellos paisajes. Así es nuestro Huaraz, la capital de la región Ancash.
0: Mi querido Yeder, en estos últimos tiempos, a 2 días de las elecciones, de la juramentación de nuestra presidenta del Perú, vemos en el FAI, pues, qué tal insultos, ¿no? Qué tal agravios, qué tal difamaciones en estos momentos, pues, a nuestra presidenta, de una u otra manera. Ojalá, hermanos, como peruano, ¿no? Como una persona, que respetemos, por favor, respetemos la investidura de nuestro presidente, de nuestra presidenta, de nuestras autoridades, que respeten, por favor, porque nunca se ha visto como ahora los insultos, los agravios a la presidenta, que a los presidentes que han sido nombrados, nunca se ha visto esto. Pero en estos últimos tiempos, ojalá que las autoridades tomen carta en el asunto. ¿Tú qué dices, Jesús Velázquez?
2: Marquito, sí, ya no hay vuelta que dar, hay que apoyar a la nueva presidenta, quieran o no quieran los que no han votado por ella, ya la presidenta. Yo creo que la señora en 2 ocasiones también, cuando perdió, se acercó a los ganadores y con mucha democracia, con altura, les fue a felicitar. Así debe ser, ¿no? Hay que saber perder, hay que saber ganar, y desde ya, como buen fujimorista, que disculpe la expresión, le deseo lo mejor de la ciudad y estoy seguro que va a ser. El pueblo dará su veredicto al final de su periodo, y yo estoy seguro que va a ser buen papel.
0: No, lo que yo te digo.
2: Y le damos lo mejor de la suerte a la nueva presidenta. Espero también que las personas que no han votado por él, y todos somos peruanos, queremos a poner el hombro para que este país salga adelante. Y más aún, que estamos pasando por una etapa donde la delincuencia ya está tomando las calles. Espero que haga algo. Eso es lo primero punto que debe hacer nuestra presidenta. Y como te digo, Marquitos, deseándole lo mejor de la suerte.
0: Pero lo que yo te digo, Perú. Lo que yo te decía, Jesús, es demasiado agravios, insultos en estos momentos a través del FEI. Eso es lo que tenemos que desterrar. Ojalá que todo esto cambie.
2: Marquito,
1: bueno,
2: no se puede hacer nada sobre eso. Perdón, no se puede hacer nada sobre eso. Más bien ignorarlo. Vamos. Y seguir para adelante.
0: Ojalá.
1: Solamente para aumentar. Los políticos están sujetos a eso. Para eso la juegan. Todos, ¿ah? El político no solamente pasa en nuestro país. En todo el mundo. El país justamente es sujeto a eso. Los políticos están sujetos a eso. Y tienen que justamente caldear
2: que
1: comenzar justamente a caminar.
2: Tiene
1: que con lidiar. Hechos y acciones.
0: Yo no creo que hay que aguantar esto.
2: Tiene que saber lidiar.
1: Vamos.

0: canción.
1: Vamos, señor.
0: De corazón, los chiquianos recibieron allá, en el mismo Chiquián, valorando a esa persona que combate la corrupción. Una ancashina, nacida en Chiquián, de padres carguacinos, pero siempre queda Chiquián, y no me cansaré de combatir la corrupción en nuestro país, manifestó ahí, al pie del Yerupajá. Ven por ella.
2: ¿Cómo se llama?
3: Vamos, Jesús, ¿verdad? ¿Cómo estamos, hermano? ¿Cómo va la preparación, pues, del maratón? Ahora para la fiesta
2: nuevamente, Marquitos, sí, nuevamente como todos los años. Sabes que la fundación está apoyando tanto en el deporte como en la educación. Estamos como todos los años llevando alegría, entretenimiento a nuestro club. Está a cargo del señor José Reboredo, que por favor se comunique con él para inscribirse. Esperamos que también haya pues más corredores que el año pasado, y a poco a veces pierden interés nuestra gente, y el día que quieren correr se han puesto a tomar, que sean más disciplinados. Solamente una pequeña recomendación. Y en cuanto, como te digo, Marquito, estamos apadrinando la promoción de
3: Pero
2: este año.
3: Pero más que nada, 2016. Primeramente sobre el maratón, mi querido Jesucito, se está inscribiendo en donde José
2: Robledo.
3: Sí, y va a ser el maratón el día...
2: Sí, el día 4, día central.
3: El 4 es el día central, la fiesta de
2: 9 a 10 de la mañana.
3: ¿De 9?
2: A 10 de la mañana.
3: Así que hombres sí.
2: Hombres y mujeres.
3: Claro que sí. Previamente, de acuerdo con el pase del médico, ¿no?
2: Sí, porque normalmente hacíamos el día 5, pero en esta ocasión hemos cambiado de fecha, porque como se escucha que va a haber un solo mayordomo, entonces el día 5 va a haber misas de algunas personas difuntas, entonces hemos cambiado la fecha para el día 4.
3: Sabemos que tú eres el vocero de Fundación Marcial Bravo. ¿Cómo va a ser los premios? ¿Hay premios a esto?
2: Por supuesto. Hemos aumentado los premios.
3: ¿Cuántos dólares hay?
2: Hemos aumentado los premios.
3: El año pasado fue 50.
2: Hemos aumentado los premios para este año. Entonces, muy generosamente los muchachos corren. Y pues sus 7 kilómetros, ¿no?
3: Claro.
2: Y son premiados con mucho gusto. E incluso los que no han ganado también tienen un premio de consuelo.
0: Decía que la doctora que ha estado en Chiquián, la chiquiana, es la doctora Delia Espinosa.
2: Ah, qué bueno.
0: Para
2: los
0: chiquianos que están escuchando el programa.
2: Es un orgullo, como casino que soy. Claro. Hay que felicitarle.
0: Vamos con otra entrega musical. Esta vez, Alicia Delgado, en la hora Ocrocina.

0: de nuestro programa La Hora Ocrocina. Para la gente linda que ha cumplido años, está cumpliendo o van a cumplir en el mes de la patria. Adelante, Lucho.
1: Bien, vamos a saludar a todos los que nos están cumpliendo toda esta semana, ¿no? Bueno, ayer el sábado 25 de julio fue el día central, ¿no?, del patrón San Santiago de Chilcas, Ocros, Ancash. Ha sido el día 25, San Santiago.
0: Saludo para linda Chilcasinas, qué guapas esas mujeres, ¿no?
1: Así es.
0: Lindas, guapas, guapísimas.
1: También está de cumpleaños, ha estado de cumpleaños don Armando Prieto Dolores.
0: Ajá.
1: Richard Dueñas Domínguez también está de cumpleaños. Dalila Rojas Hostos, parece que es de Congas.
0: De Congasina, por el apellido, claro, Hostos.
1: Así es, aniversario de las capitanas de Chilcasinas, también ha estado de aniversario.
0: Bien, por ellas.
1: Lucy Balbuena también, su cumpleaños. Lorenzo Flores también ha sido su cumpleaños. Hoy domingo 26 de julio está de cumpleaños aquí Sotelo.
0: ¿Aquí Sotelo? ¿Así se llama? Aquí,
1: debe ser. Elías Casimiro también, creo que es hijo chilcasino.
0: Claro, los Casimiros.
1: Así es. Aniversario, capitana de Virgen de Asunción de Huaripampa también.
0: Huaripampa.
1: Aniversario.
0: ¿Dónde queda Huaripampa, Lucho?
1: Bueno, creo que está por Carhuaz.
0: Ah, ya.
1: Parece que sí.
0: Bien, sigue.
1: Bueno, Amor Gomero.
0: Amor Gomero.
1: Nelson López Minaya también está de cumpleaños hoy día. Gloria Dolores también. Consuelo Soledad. Y hermanos Mendoza, Lisette Hidalgo Velarde.
0: ¿Qué más? Sigue Lucho. No te emociones.
1: Aniversario de los chimanches del... Aniversario, escrito mal acá. Pero...
0: Ya, sigue.
1: Del chimanché, dice de...
0: Chimanché. Es que no ha ido al colegio Santo Domingo, pues. No está en el colegio Santo Domingo. ¿No? Ha pasado por agua caliente.
1: El lunes 27 de julio. Richard Miranda, también está de cumpleaños, el día lunes. Dayana Beltrán, Diogenigen, dirá, pero Campos Espíritu, ese también de Chilcas, parece que sí. David Zamudio Almendrás, dirá.
0: Ya, sigue.
1: Violeta Carranza, que para descansar la señora, también un saludo hasta la eternidad. José Reboredo, don José Reboredo en Ocros, ¿no?
0: ¡En Ocros, claro, está claro, candidateando!
1: Claro, un saludo fraterno para don José en Ocros.
2: Está bien, José Reboredo, un saludo para José, claro. Reboredo.
1: Martes 28 de julio, está de aniversario del Perú. Aniversario del Perú, claro, el 28 de julio, ¿no? También su cumpleaños de Gladys Betty Sotelo Rivera, que también está en Italia, ¿no?
0: Espera.
1: Aguilar Bailón de la Cruz.
0: Dile que espera.
1: Noelito Maldonado, aniversario de la tierra maravillosa de Huaylapa. Robert Martín Tarazona Cabello. Yen Castillón Gomero. Gisela González.
0: El 26 está, hoy día de 26.
1: Claro,
0: hoy saludamos a Vanessa Lau Arteaga. Es la hija de María Arteaga en San Miguel. Tan de fiesta. Vaya matando, que ahí vamos. Y el 28, para Isabel de Lama, viuda de Villanueva, fue o es esposa de la que en vida fue el primo Oscar Villanueva Tarazona.
1: Muchas felicidades para todos ellos, ¿no? El miércoles 29 de julio, a don Elías Mariano Padilla, bueno, ajá, hasta la eternidad, un saludo, ¿no? Gloria Salas Rodríguez, Peregrina Robles Ramos, Marta Toribio, Guillermo Céspedes, que en paz descanse también, Clever Herrera Quispe, Abel Oncoy, jueves 30 de julio, Fabio Segundo Cabello Alvarado, Genoveva Godoy, Zenaida Esquivel Dueñas, Charito Botoni, es en Barranca creo, para la Charito Botoni, viernes 31 de junio, Guido Aldave, bueno, saludo Guido, Calixta Maldonado Cabello, María del Pilar Reyes, Francisco Fernández Sánchez, Eli Sotelo, sábado 1 de agosto, Máximo Medina, Santiago Sotelo, Carla Medina, Junior Muñoz Fajardo, Gloria C.E., Freddy Núñez, Jordán Toribio y Oncito Pineda. Para todos ellos,
0: vamos con los Ruiseñores de Gorgor. En la hora, Ocrocina.

saludamos a nuestro corresponsal de Mocros, Miguel Méndez Collantes. Si está en línea, La Mala Radio se encuentra frente al Michoacunca en la ciudad del encanto. Ojos, querido. Vamos con otra entrega musical. Esta vez, Julia Campoblanco, la caja caína de oro, en la hora Ocrosina.

0: 26, todo el día. Julio. Hoy claro. Estamos yendo a San Miguel.
1: A dos días de la gran juramentación presidencial de nuestro querido Perú. Un abrazo cordial a cada uno de ustedes que está en sintonía. Compartan, hermano lindo, compartan la producción, compartan la dirección de hoy día, domingo 26 de julio, de parte de la Hora Oclocina. Un abrazo cordial hasta Arequipa. Tomasito Sotelo Zorrilla está en sintonía, un hijo crocino, ¿no? Bien, desde Arequipa, de la Ciudad Blanca. Claro, qué lindo. Claro.
0: También Arequipa para César Díaz y para Dalia Díaz.
1: Se identifica como hijo crocino, como hijo peruano, con nuestro querido folclor de la Oro Crocina. También de igual manera, Bachi Arteaga, Bachito Gamarra Arteaga.
0: ¿Cuándo vienes?
1: Sintonía. ¿Cuándo vienes y cuándo nos das, hermano Bachi? Igual manera, por intermedio a Rolando Rosales, parece que no nos sintoniza, Cholo. Ya no nos llama.
0: Y nos sintoniza, ya no nos gusta,
1: ya no le interesa, papi lindo. Bueno, un abrazo cordial para ustedes. Vamos ahí, seguimos.
0: Otra cosa más importante, queremos saludar a Ricardo Sender Sánchez, es el nuevo candidato en Barranca. Bueno, para la alcaldía provincial. Estuve conversando, tengo el orgullo de que ha sido mi ex alumno, está con unas pilas bárbaras para arreglar, modificar y ampliar y ordenar Barranca, poner la avenida Grau como un nuevo bulevar y arreglar toda la playa linda que tiene Barranca.
1: Jeder, ¿tú has sido su profesor?
0: Yo soy su profesor.
1: Entonces anda de asesor ahora.
0: Por supuesto.
2: Entonces, hablando de candidatos, también ya están preparándose en nuestra provincia los candidatos, ¿no? De los distritos. En Acas hay dos candidatos, me informa también Ilipa, hay tres. Y así sucesivamente en los pueblos.
1: Pero ya están una sugerencia, todos ustedes, los candidatos que están postulando, especialmente por nuestra provincia de Ocros, hermanos, ya si han sido regidores, han sido autoridades, por lo menos ya no postulen, papá lindo, porque no casi nada han hecho por sus pueblos, porque nuestros pueblos están atrasados, como siempre cuando eran pueblos y pueblos y pueblos, nunca como es provincia, capital de provincia, nunca como son que pertenecen a una provincia como la provincia de Ocros, ya no. Todos están atrasados, estamos atrasados, hermanos lindos. Por favor, un abrazo cordial, por ejemplo, a Chilca, ¿no? Ese alcalde de Chilca sí ha trabajado, me imagino.
0: Todos son Chilcas.
1: Claro, debe tener un buen resultado de parte de su población chilcasina. Y así debería ser. En nuestra provincia de Ocros, hermano, en la capital, en la provincia, ojalá. Hoy se están yendo los visitantes nuevamente, los hijos ocrosinos residentes en toda parte del mundo van a llegar nuevamente a Ocros, hermanos. El cementerio, ojalá que esté limpio, ojalá que esté bueno, hermano.
0: Lo que pasa, Marquito, siempre hacemos un hincapié. Los candidatos ocrosinos tienen que salir a los distritos.
2: Claro.
0: A caminar,
2: a ver, ¿no?
0: A ver justamente qué es lo que quieren, si ellos lo quieren verdaderamente. Se encierran ahí nomás pensando que son ocrosinos y pueden ser alcaldes.
2: Tienen que caminar.
0: Ocros es provincia, no es distrito, es provincia.
1: Ocros
0: es capital. Y tiene tantas cosas importantes que hemos atacado en la radio. ¿Cuál es? La luz eléctrica, el ornato público y la carretera.
2: Así es.
1: Claro. Ya estamos con Miguelito Méndez, ¿verdad? Sí. De Yipa. Vamos, desde Yipa nos dicen. Hugo Soto, el yipano Hugo Soto.
0: El yipano que vive en Lima.
1: Es integrante de la Acción Provincial Ocros. Un abrazo cordial para ti, te Hugo, a través de ti, a toda tu junta directiva. ¿Cómo estás? Adelante.
3: Muy buenos días a todos los oyentes de esta prestigiosa programa Tener la Hora Cortina. Saludarle cordialmente y a la vez informarles a todos los socios, a todos los paisanos de la provincia de Ocros, que, bueno, mediante una reunión virtual, porque la verdad que es presencial, a veces muchos no pueden, no asisten. Entonces, mediante una reunión virtual, Marcos Sáenz, estamos llamando ya este año a elecciones. Más tarde, estoy pidiendo que sea en agosto o septiembre, ya que la nueva junta directiva sería bueno que octubre ya esté buscando si se quiere hacer campeonato o otro tema cultural, lo pueda trabajar antes de fin de año.
1: Hugo Soto, integrante de la Acción Provincial Ocros. Sin embargo, sabemos, pues, ¿cómo está la Acción Provincial Ocros? ¿Cómo están integrados? ¿Hay asambleas, hay reuniones de los distintos instituciones de la Acción Provincial Ocros?
3: Marcos, sí, estamos reunidos virtualmente, como te repito.
1: Virtualmente, qué raro. Últimamente, buenas noches.
0: Están avanzando.
3: Claro, estuvimos reuniendo en ahora la tecnología ha avanzado tanto.
0: Claro.
3: Nos reunimos ahí, claro, que de los 13 directivos, estamos activos, prácticamente 6 directivos. Lo demás, a veces por motivos personales, no participan.
1: Nos dijiste también que había un vocero ya nombrado virtualmente, yo no sé, ¿cómo sale esto? ¿De acuerdo de qué reuniones salen esto, mi querido Hugo,
0: estos virtuales?
3: A ver, Marco, te repito y te digo, lo que pasa es que a veces hay muchos paisanos que escuchan la hora crucina y yo sé que ustedes siempre nombran, ¿no? El APO, ¿qué pasa con el APO? Que no hace nada, están desaparecidos. Entonces, por ese motivo y a veces por el tema del tiempo, nombraba a Luis Alejos, el señor de Amachupán.
0: Luis Alejos, ¿quién es Alejos? ¿No lo conocemos? ¿Quién es Alejos?
3: Va a estar transmitiendo siempre las informaciones. Él está más empapado en los...
1: Huguito,
3: acciones que estamos haciendo con la
1: Hugo Soto, si fuera tan amable con nosotros, está Hugo, Lucho Alejos, por favor que descargue su opinión sobre todo lo que te está indicando Lucho Alejos. Tú eres el vocero de la acción provincial, no sabíamos nada.
2: Bueno, en realidad yo tampoco no lo sé, porque él me dice, ¿no? Pero nunca me han informado nada. Sea una comunicación por WhatsApp, sabe que te hemos nombrado como vocero, vas informando esto, pero nada, pues, me han dicho nomás, así por teléfono, no, pues, así que, claro, pues, tiene que ser las cosas como debe ser, pero no.
3: Sí, Lucho, tiene todo razón, yo soy algo formal,
2: claro,
3: pero que sea por WhatsApp. Como estás metido más en la radio como comunicador, esperemos que nos apoyes y que nos sirva de que vos estés informando.
1: Lo que queremos, Hugo Soto, lo que nosotros comunicamos, Hugo Soto, simplemente es, ojalá que la Acción Provincial Ocros haga un comunicado y una reunión a todas las instituciones a través de invitaciones formales, ¿no?
2: Claro.
1: Físicos, para poder nombrar de repente las opiniones que ustedes tienen y el trabajo que están haciendo, porque virtualmente nunca se va a hacer nada se va a hacer de usted, Hugo Soto, por favor, si presencialmente no hay nada, virtual va a ser peor todavía. En todo caso, acaba de desmentir lo que ustedes han hecho, han nombrado a Lucho Alejo, y sin embargo, acaba de desmentir, ustedes no lo han nombrado a él nada. Entonces, por lo tanto, acá no hay nada de verdad. Esperamos pues que todo este se actualice, o en todo caso, okay, pues llamen a elecciones, pues Lucho.
3: Yo tuve una comunicación hace 2 semanas con Luchito Alejo, hemos conversado sobre este tema.
1: Usted ha conversado,
0: sigan conversando,
1: pues por favor, ya sigan conversando.
0: Mira, Marcos, con el permiso de ustedes, quiero saludar a mi familia en España, en Barcelona, que están pasando un momento difícil, pero ¿sabe qué? Un llamado a Eric, Silvia, Giselle, quiero justamente que ustedes estén más unidos ahora, ya saben por qué. Yo estoy tranquilo cuando ustedes están juntos, están unidos por una causa común. Gracias por todo, justamente, saludando a nombre de la hora Crocina.
1: Claro que sí, también nos unimos, Yacito, parte de tu familia, esperamos porque todo esté bien, ¿no? Entonces, en todo caso, Pelleder, damos que Dios le bendiga a cada uno de tus familiares allá en España, que todo esté bien.
0: Bueno, vamos con otra entrega musical, por no aburrir a nuestros oyentes.
1: No, pero ya nos falta poco tiempo para, mejor va, saludamos, Yacito. Vamos a saludar a todos los que están
4: a todos los que están en sintonía de la Oro Crucina. Bueno, vamos a empezar por el señor Walter Salas.

0: abrazo para mi hermana.
1: Un abrazo para mi hermana Dorita Velázquez.
0: Claro que
1: hermanita,
0: sí.
1: Hermanita, Lario. Hugo Soto.
0: Hugo, ahí está Sintonía Huguito.
1: Victoriano Ramírez.
0: Ay, ay, ay.
1: El querido camarada Ramírez, de más conocido está como en Piquito de Oro.
0: Oh, pero está de lejos nomás, pero no quiere
1: bueno, un abrazo donde está mi querido Victoriano Ramírez, mi
0: el
1: querido
0: Edwin
1: Ramírez. Le llamamos en su tiempo Piquito de Oro porque tenía una voz muy hermosa. Cantaba muy bien.
0: Tenía.
1: Pues espero que lo siga teniendo.
0: Ahora no, ya César, porque la derecha la ha matado.
1: César Velarde Sáenz.
0: Ay, ay, ay, mi
1: señora
0: mi sobrino.
1: Claudia Cabanillas también.
0: Claudito, un abrazo.
1: Ofelia Bringas.
0: Ay, ay, Ofelia, otro abrazo cordial.
1: Francisco Laureano Arteaga.
0: Ay, ay, Panchito.
1: Jonás Loarte.
0: Ay, ay, en Estados Unidos, Loarte, pues.
1: El primo, Eloy Bravo.
0: Eloy, otro abrazo en Calichera.
1: El Mercito Luján. Ay, un abrazo, mi hermano.
0: Elmer, ahí arriba, en Estados Unidos.
1: La señora Rufina Arteaga, nos vamos para Oncoy.
0: Eso.
1: Rufi, un abrazo grande.
0: Seguimos.
1: Wendy Morales.
0: Vamos, Benzi Morales.
1: Benzi Morales.
0: Es el dueño del estadio de González
1: Lidia
0: Prado.
1: Lidia Arteaga Reyes.
0: Ahí, un abrazo.
1: Mari Arteaga.
0: Para Mari.
1: Un abrazo para Mari.
0: Bienvenido a Perú.
1: Eloy Zúñiga.
0: Eloy Zúñiga, un abrazo.
1: Chequeando. Lizardo Romero.
0: Ahí, Licha.
1: Ya, vente para acá, Licha, te necesitan acá. ¿Qué haces ahí?
0: Claro, te necesitamos acá,
1: hermano. Ya tú nada tienes que ver ahí. Mirta Torres.
0: Mirquita, un abrazo hasta Estados Unidos, ¿eh?
1: Alejandro Castromonte.
0: Eso, Alejandro
1: Castromonte. Josué Bernachea.
0: El popular Guaychó.
1: Francisco Rafael Laureano.
0: Allá de Panchito.
1: Johnny Dueñas.
0: Esta Johnny
1: Tomás Dueñas. Sotelo Zorría. Bueno, ya está. Ya. Mi querido Bachi Gamarra. Una gran estrella, Bachito.
2: Mario Mendoza.
0: Acá sigue.
1: Eleazar Rosales.
0: Ay, Sotelo. Choquito, espero que estés mejor, ¿eh? Espero que estemos.
1: Saludos.
0: No estaba delicadito.
1: Saludos para su hijo, profesor Rosales. El 27 de julio. Paul. Rosales, el 27 de julio.
0: Un abrazo para Polcito. Bendiciones, 27 mañana.
2: Cada cumpleaños.
0: Su hijo de Choco. Ah, un abrazo cordial. Paul. Es un gran profesional. Y de parte de la Oro Cocina, nuestros mejores deseos y muchas felicidades, Polcito.
2: Vamos con otra entrega musical entonces esta vez. Mario Mendoza en la Oro Cocina.
0: Pégase un brillo.

0: Vamos, ven, marido, salta la música, salta la música, marido.
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2: Acá hay una invitación especial de Congas, gran fiesta patronal en homenaje a San Salvador de Conga, dice, organiza Acción Unión Hijos de Congas. Habrá baile costumbrista, ameniza la banda, orquesta, show, espectáculo Congas. Todo esto en Las Margaritas. ¿Cuándo? El 9 de agosto.
0: Vamos ahí con la música. Vamos. Mario Mendoza, suéltalo ahí, papi. Nos vamos despidiendo. 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
2: Volveremos el próximo domingo a la misma hora. Gracias por su sintonía y feliz fiestas patrias.
0: Arriba Perú.

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0: Radio Independencia, hoy domingo 26 de julio de 2026, presentamos el programa radial dominical Voz y Tradiciones de Cajatambo. En la dirección de programación, Ruy Uribar Rivera. En la coordinación, Carmen Rivera Laureano. En el control técnico, Marino Valladares. Julio es el mes de la patria, celebramos el Día del Maestro, las festividades de la Virgen del Carmen, de Santa María Magdalena, y el 205 aniversario de la proclamación de la independencia del Perú. Y en la ciudad de Cajatambo se celebra la festividad patronal de Santa María Magdalena. Saludamos y agradecemos a los señores auspiciadores y colaboradores. Gracias a ellos llegamos a sus hogares. Rómulo Junior Naventa Flores, Anabela Naventa Rivera y amigo Cajatambino. Y como lo mencionamos, Cajatambo está de fiesta, está celebrando las festividades en honor a nuestra santa patrona María Magdalena. Y ahora en nuestro espacio musical viene una canción que nos canta Alicia Delgado y que la dedica a Cajatambo.
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0: Estamos en su programa Voz y Tradiciones de Cajatambo. Estamos transmitiendo a través de Radio Independencia, siempre por los 1550 de la AM. También estamos en internet y, como no, por las redes sociales, en el Facebook, por Independencia RTV. Y ahora en nuestro editorial tenemos dos temas importantes. El primero, este 28 de julio, el Perú cumple el 205 aniversario de su independencia. En esta fecha muy significativa, recordamos a los hombres que con sus ideas, que con sus acciones, hicieron nuestra patria un lugar libre. Este acontecimiento lo festejamos con dicha, orgullo, alegría y reconocimiento a quienes forjaron nuestro país, no solo el 28 de julio de 1821, sino también a través del tiempo, con sus ideas, con sus acciones, forjando identidad, forjando patria. Y nuestra patria Perú espera muchísimo de sus hijos. Este 28 de julio se inaugura un nuevo gobierno. Esperamos que a todos los peruanos nos vaya muy bien. El peruano sabrá reconocer su peruanidad, construir y reconocer su identidad, que somos un país con culturas diversas. Solo así saldremos adelante y podremos exclamar al viento con fuerza: ¡viva el Perú! Por otra parte, esta semana, estos días, en nuestro Cajatambo, aquí en Lima, en Huacho, es de reconocimiento y homenaje a nuestra santa patrona María Magdalena. Todos los cajatambinos, desde el lugar que nos encontremos, le rendiremos homenaje a nuestra María Magdalena con las diversas acciones de reconocimiento a quien es la santa patrona de la parroquia de Cajatambo. Los cajataminos en Lima, en las diversas ciudades del país, allá mismo, en el mismo Cajatambo, en las diversas actividades que tienen el gran valor y el papel que tiene María Magdalena en la construcción del cristianismo y que ha llegado hasta nuestros tiempos. Pues ella fue una de las discípulas, uno de los apóstoles de Jesús. El homenaje, el reconocimiento que le demos, no solo debe estar vinculado a la fiesta, a la alegría, sino también a la reflexión, a la oración que le debemos a nuestra María Magdalena. Que viva, pues, nuestra santa María Magdalena, patrona de Cajatambo. Y ahora, como siguiente número musical, vienen los Jircas en su serenata a María Magdalena.
1: Empieza, pues, hijo.

Desde niño aprendimos los valores, ellos el amor, el respeto, el amor a nuestro hogar, a nuestra localidad, a nuestra comunidad, a nuestras instituciones, a nuestra patria y sus símbolos. Los días lunes patrióticos izando el pabellón nacional, la escolta presente con el estandarte patrio, luego entonando con unción el himno nacional y nuestro escudo nacional, luciéndose en el frente de nuestras escuelas, 371, 372 de municipalidad y otras instituciones públicas. Estamos en el mes de la patria, oportuna ocasión para aprender a valorar con respeto a todos nuestros símbolos patrios. El día de ayer observé con gran preocupación, también algo de alegría, porque vi un grupo de jóvenes y niños scouts repartiendo, distribuyendo escarapelas para que los ciudadanos peruanos y los extranjeros lucieran en su pecho como muestra de reconocimiento, de honor a la patria. Sin embargo, vi que algunos ciudadanos peruanos, tal vez confundidos, rechazaban la escarapela de estos jóvenes scouts. Sin embargo, con gran alegría, vi que turistas extranjeros aceptaban el gesto patriótico de estos jóvenes scouts. Ahora, en nuestro programa, continuamos con la música y le rendimos homenaje a la patria a través de una canción que todos los peruanos escuchamos y cantamos con gran alegría. Y viene con la gran interpretación de Arturo el Zambo Cabero y la guitarra de don Óscar Avilés.

0: con nuestro programa En Actualidades. Ya tenemos capitana para el 2027 en la ciudad de Huacho. El último domingo, 19 de julio, en la ciudad de Huacho, fue elegida capitana para el 2027 Andrea Quintero Solórzano, hija de los actuales capitanes y que representa al Centro Regional de Jatambo. Ella pues tendrá la gran oportunidad y enorme responsabilidad de continuar nuestras festividades en la ciudad de Huacho. Felicitaciones, Andrea, y estamos seguros que con la protección y bendición de nuestra santa patrona, todo saldrá muy bien. También queremos saludar a don Beltrán Fuentes Rivera Jiménez y su hija Yuri Fuentes Rivera Valladares, los capitanes de la tarde del 30 de julio en Cajatambo. A ambos les deseamos éxitos en esta bendecida labor que por designio nuestra santa patrona les ha sido encomendado a don Beltrán y a su señorita hija. Dios y nuestra santa patrona protejan y bendigan a nuestro capitán y su hija para que el 30 de julio les vaya muy bien en la ciudad de Cajatambo. Felicidades Beltrán y su señorita hija Yuri Fuentes Rivera Valladares. Ahora continuamos con la música en nuestro programa y viene Félix Quinteros.
1: Con mucho cariño, vamos por esta canción y este tema, espero que lo guste.

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Ahora, luego del espacio de la emisora, retornamos.

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0: emisiones de Cajatambo, ingresamos al espacio Perfiles Sociales. Sí, saludamos y felicitamos a nuestros oyentes que cumplen años. Hoy 26, saludamos a Isabel Ros Anco Concepción, a quien le deseamos un feliz cumpleaños. El 28, saludamos a la señora Cristina Guerra Laureano. El 28, es cumpleaños de la señora Roselina Torres de Laureano. Felicidades en su día. A cada uno de ustedes un fuerte abrazo y muchas felicidades en unión de la familia. Y por su día le dedicamos esta bonita interpretación de Los Caballeros de Cajatambo.
1: El conjunto Los Caballeros de Cajatambo.

con su programa Voz y Tradiciones de Cajatambo. Seguimos en actualidad. Ahora agradecemos a nuestros auspiciadores y colaboradores gracias a ellos llegamos a sus hogares. Soy el jurídico Naventa, Anabela Naventa Rivera y amigo cajatambino. Y reiteramos, este 30 de julio allá en Cajatambo, Beltrán Fuentes Rivera Jiménez y su hija Yuri Fuentes Rivera Valladares son los capitanes de la tarde. A ambos les deseamos éxitos en este bendito ejercicio que por designio de nuestra santa patrona les ha sido encomendado a don Beltrán y a su señorita hija. Dios y la Santa María Magdalena protejan y bendigan a nuestros capitanes del 30 de julio allá en Cajatambo. Éxitos en la celebración de esta festividad el 30 de julio allá en Cajatambo. Y a propósito de tan importante fecha, viene el siguiente número musical a cargo de la banda orquesta Juventud Boyán de Cajatambo.

está de fiesta, así también todos sus pueblos. Cómo no, Gorgor también está de fiesta del 27 al 29 de julio. Este bonito pueblo cajatamino los recibirá para que usted viva la alegría de los gorgorinos, conozca sus tradiciones, gastronomía y también viva la fe de su pueblo, que le dedica diversos actos en honor a la Virgen del Carmen. Habrá desfiles patrióticos, patacalles y los bailes típicos del pueblo gorgorino. Por otra parte, el último 22 de julio, en el local del Centro Juventud Cajatambo, se celebró la fecha central en honor a nuestra Santa María Magdalena. La celebración estuvo liderada por la funcionaria señora Norma Lor Reyes, quien junto a sus familiares le dio la bienvenida a los cajatambinos que acudieron al local para asistir a la misa en honor a María Magdalena. Luego de la misa participaron del comité y disfrutaron de la música a cargo de la banda musical que amenizó este bonito momento. Recuerda, este mes de julio estamos los cajatambinos celebrando nuestras fiestas patronales en honor a la Santa Patrona María Magdalena. Y el siguiente número musical viene a cargo de los clásicos de Cajatambo que también le rinden honores a María Magdalena.

Yucatán. Feliz Día Perú. El 28 de julio de 1821, el general José de San Martín proclamó: el Perú es libre e independiente por la voluntad general de los pueblos y por la justicia de su causa que Dios defiende. De tan importante decisión, el Perú cumple 205 años de vida independiente. Hecho histórico que nos hace reflexionar sobre lo ocurrido, lo que debe ocurrir. Nuestros paisanos, nosotros los peruanos, debemos hacer ese ejercicio de reflexionar sobre lo que estamos haciendo mal, lo que estamos haciendo bien, qué de estas acciones debe continuar. Y estas fechas, celebrar con alegría un nuevo aniversario de nuestra patria. ¡Feliz Día Perú! Y ahora viene musicalmente los hermanos Añartu.

y tradiciones de Cajatambo. Ahora tenemos condolencias. Paz eterna para los que han ido al encuentro del Señor. Lamentamos informar a la comunidad cajatambina que ha fallecido en esta ciudad la dama cajatambina Graciela Sobiaur Quintero. Su velatorio se está realizando en el Girón Virgo 1110, Urbanización Mercurio, en Los Olivos. Su sepelio se estará ejecutando el día de hoy a las 5 p.m. en el Campo Fe de Shangri-La. Presentamos nuestras condolencias a sus familiares. Descanse en paz, Graciela Sobiaur Quintero. Ahora continuamos con nuestro programa en actualidades. El mes de julio, el 22 de julio, la iglesia en su calendario litúrgico está dedicada a Santa María Magdalena. Cajatambo una vez más vivirá la alegría con sus payas, capitanes, bandas musicales, las orquestas cívicas, las tardes de toro, el garacuy, el pachicuy, pasacalles y la ofrenda final. Para sus visitantes, Santa María Magdalena les tiene reservado el convite de sus platos típicos. Vivamos esta fiesta religiosa con fe, alegría. Pero no nos olvidemos de reflexionar de la oración. Digamos pues, las fiestas patrias y las fiestas patronales de Cajatambo en honor a Santa María Magdalena. Ahora continuamos con la música y a este homenaje se suman los Tinelites.

Saludos de tus padres, Rubén y Sonia, tu hermano Aarón, tus abuelos Teodosio y Andrea, tus tíos, primos, y en especial de su padrino Raúl Chauca. Felicidades en este día, José Julián López Chauca.

tus devotos somos cadena del pueblo tu protegido, mi Cajatambo querido. Hoy está tan abandonado, todos lo hemos descuidado, su ahogo es de soledad sin ninguna autoridad. Santa patrona, yo creo en ti, desde niño fervor sentí, ante tal desesperación, ruego tu santa protección. María Magdalena, bella como tú, ni flor ni estrella, tus milagros me contaron, mis ojos lo comprobaron. De Cajatambo protectora, en ti confiamos a toda hora, como devota te admiramos, como devotos te admiramos, hoy como ayer te veneramos. No hay cajatambino que no sea ferviente devoto de la mujer que tuvo la dicha de ver la resurrección de Cristo, hoy mi santa patrona. Poema dedicado a nuestra santa patrona María Magdalena y escrita por Guillermo Rivera Guacho. Ahora, ingresamos a nuestro espacio cultural, pensamiento, la Bruyere. No hay cosa que los hombres traten de conservar tanto ni administrar tan mal como su propia vida. Hechos que debemos recordar esta semana. El 26 de julio 1974, el gobierno de Velasco expropia los diarios de Lima. También es el día del recluso. El 27, 1834, nace Miguel Grau. También es el día del pisco y día del perro callejero. El 28, 1821, San Martín proclama la independencia del Perú. En 1987, el presidente Alan García anunció la nacionalización de la banca y de las aseguradoras. El 29, en 1905, es la fundación del Instituto Histórico del Perú. El 30, en 1951, inauguran el monumento ecuestre del mariscal Andrés Avelino Cáceres. El 31, en 1831, muere el ex virrey José Fernando Abascal. El 2 de agosto de 1979 muere Víctor Raúl Haya de la Torre. También es el día de la Pachamama. Ahora continuamos con la música y viene la banda Juventud Coquian de Cajatambo.

planeta. Voz y tradiciones de Cajatambo ha llegado a sus hogares. En nombre de los señores auspiciadores, colaboradores y del equipo de producción, nos despedimos hasta el próximo domingo. Muchas gracias por su sintonía.